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1: Vaya tormenta que está en estos momentos aquí en Puerto Vallarta, mi querido Xalover. No sé en qué punto me estés escuchando, pero bueno, sí va circulando por la avenida Francisco Villa, lo que es parte de Versalles, y colonias circunvecinas. Bueno, se soltó una tromba bastante sabrosa y hay que estar nada más al pendiente de todo lo que nos marque Protección Civil, porque recordemos, bueno, que se está formando este fenómeno natural llamado Polo, que parece ser que va a ser de las suyas con una buena tormenta. Por lo pronto, ¿qué te late si vamos disfrutando juntos de esta rica lluvia? A través, por supuesto, con la música del 89.9 FM. Yo soy Dulce Palomera y te voy a estar acompañando hasta las 7 de la tarde, por supuesto, con música, con entrevistas, con menciones, con recomendaciones, con todo lo que tenemos para ti aquí en la Estación Naranja. Así que ya lo sabes, también te quiero compartir mi código exacto, ponte en contacto conmigo, es el 322-131-9121, o si eres como yo, que nos gustan las cosas a la antigüita, tenemos el código exacto 322-225-5732, que es la línea directa a cabina. Me marcas y con mucho gusto aquí contestamos tu llamada. Al volver, toda la información, y esperemos que la lluvia nos deje, por supuesto, continuar con el 89.9 FM. Vámonos con algo que esto viene a cargo de quién, DJ, dímelo ya. Es de 21 Pilots, es Drum Show, a través de la Estación Naranja. 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

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La cantante veracruzana Yuri fue la primera mujer latinoamericana en conseguir discos de oro en Europa.

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1: Mis queridos Exalovers, ya estamos de regreso a través del 89.9 FM en todas partes, ponte Exa. Oigan, parece que la tormenta ya está cediendo, entonces ustedes tranquilos y nosotros nerviosos. Les late porque parece indicar que todo va marchando bien, porque de pronto ya saben que con los truenos y la lluvia, pues hacen de las suyas y se nos va la luz. Entonces esperemos que esto no suceda, porque además tenemos una entrevista muy interesante con una chica súper talentosa que tiene ya 10 años en la industria musical, pero además, ¿sabes qué me encanta? Que es pata salada, originaria de Puerto Vallarta. Está con nosotros Eli Estrada. ¿Cómo estás, Eli? Buenas tardes. ¡El aplauso! Cuéntamelo todo, Eli. ¿Cómo estás?
2: Muy bien, muchas gracias por darnos este espacio, por invitarnos, por darnos la oportunidad de ofrecerle a la audiencia esta invitación a un tributo que tenemos en puerta ya y queremos pues compartirlo con todos ustedes para que por favor nos acompañen y disfruten de todo este show que se está preparando con tantísimo cariño, con tantísimo detalle desde ya hace como que... como 3 meses me vengo anunciando.
1: Okay. Oye, Eli, cuéntame, ¿cómo surge este amor por la música? ¿Cómo te diste cuenta que te encantaba la cantada?
2: Mira, la verdad es que yo desde niña disfruté mucho cantando pues las canciones de Juguemos a Cantar. Uh-huh. Pues yo ya tengo mis añitos, entonces ya pues desde Juguemos a Cantar, siempre en domingo y todas esas... muestras, ¿no?, de talento, pues te pones ahí a jugar que eres artista. Uh-huh. Y ya pues desde entonces.
1: ¿Y quiénes son tus referentes? ¿Quiénes dices, híjole, me encantaría o me encanta tal agrupación o tal artista, voy por ese camino? Porque me platicabas que es baladista pop, ¿no?
2: Sí, la verdad pues mis musas, digamos, las que más me inspiran, pues crecí con ellas, ¿no? En los 80s, pues Daniela Romo, Yuri, por supuesto, Tatiana, no sé, todo lo que sea onda de allá.
1: Esos de allá ochenteros, noventeros, digo, de esas rolas que eran muy bonitas, muy muy llegadoras, ¿no? Y que sobre todo tienen como un mensaje muy, muy padre. Y qué padre, vaya la redundancia, que seas tú quien retome esto, pues para que puedas deleitarnos con tu voz y por supuesto a todo el público que es súper fan de ese tipo de canciones, ¿no? Porque qué importante es, hoy en día hemos visto cómo están resurgiendo, ¿no? Vemos a Mentiras el Musical, por ejemplo, sí, tocando justamente canciones de aquellos años maravillosos que le llamamos nosotros, por supuesto.
2: Sí, porque nos encantan.
1: Sí, sí, sí, claro. Y qué padre, bueno, pues que tomes la batuta, ¿no?, de también hacer pues este tributo a Yuri. ¿Por qué la güera? A ver, cuéntame.
2: La verdad es una artista súper talentosa. Yo tenía, pues sigo teniendo mucho miedo interpretar semejante monstruo de talento que es ella, pues por toda la trayectoria que tiene, no sé, los reconocimientos, las giras, ahora que está ella muy así al top de las artistas de esa época, que sigue vigente, que llena conciertos, y dije, ¿lo haré o no lo haré? La verdad es que tengo 3 años queriéndolo hacer. Y dije, no, es que me voy a pasar la vida queriéndolo hacer y me voy a quedar con las ganas. Y dije, no. Ya habíamos hecho hace 3 años el tributo a Mecano, porque uh-huh, me encanta muchísimo ese grupo. Y dije, bueno, empecé haciendo algo pues con un grupo extranjero, que son ellos, son españoles. Y luego dije, ¿por qué no hago algo pues de acá?
1: No, sí, sí, sí.
2: Algo de nosotros.
1: Claro, algo mexicano y jarocho, ¿no?
2: Sí,
1: como
2: sí,
1: la
2: sí,
1: Yuri.
2: Y además.
1: Pero bueno, pues ¿qué te parece si pues vamos ahora sí que armando la trova aquí, te aventas una cancioncita y también atención a la gente, porque bueno, pues próximamente Eli Estrada se va a estar presentando en el siguiente bloque, les diremos dónde, los lugares y todo, pero pues ahorita vámonos con una rolita. ¿Cuál te vas a aventar?
2: Bueno, vamos a cantar Detrás de mi Ventana.
1: Ok.
2: Es un súper clásico de ella.
1: Muy bien, así que los micrófonos son suyos, venga. Yo acá le pago, se prepara. Bueno, en la guitarra, Diego, también otro talentazo que tenemos.
2: Sí, queremos decir que, bueno, tenemos dentro de todo, pues, la agrupación está con nosotros, mi amor.
1: ¡Ay!
2: Diego Arriola va a estar con nosotros en la guitarra y también en los coros.
1: Venga, adelante, chicos.

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0: Ya estamos de regreso a través de la frecuencia exacta del 89.9 FM y continuamos con esta entrevista con Eli Estrada, que ya la escuchamos cantar en el bloque anterior. Si usted no la escuchó, váyase a la red social de Exa Puerto Vallarta en Instagram. Va a escuchar un extractito de esta rolonona que pues nos deleitó de la maldita primavera, si era esa, ¿verdad? Detrás de mi ventana, ¿qué es lo que les digo? Maldita no yo, no, no es cierto. La maldita primavera en voz de Eli Estrada. Y bueno, nos va a platicar en este momento pues de este tributo que le va a realizar a Yuri, para que nos diga dónde va a estar, a qué hora. Y por supuesto, si usted la quiere contratar, atento a sus redes sociales y a los teléfonos. Eli, cuéntamelo todo de este tributo a Yuri.
1: Ay, pues estamos muy contentos precisamente porque este tributo ya está aquí muy cerca. Lo vamos a ofrecer el jueves 15 de octubre. Uh-huh. Nosotros bien anticipados, como siempre.
0: Como debe de ser.
1: Para que no haya excusas de que, ay, no me enteré, no supe dónde, amiga, y que sabe que no. Tengo 3 meses ya diciéndoles a todos, vengan, vengan, vamos al tributo. Va a ser a las 7:30 de la tarde-noche. Uh-huh. Para que empiece ya así como lo sabrosón. Y ¿puedo decir el lugar?
0: Dale.
1: Va a ser en el... dale, dale. Va a ser en el Teatro Actu. Está okay. Ubicado en Basilio Vadillo. Está ahí por Zona Romántica. Y los boletos ya están en preventa, ahí los pueden comprar en línea, pero también los pueden comprar con nosotros. Hemos hecho este labor de preventa y los puedo llevar hasta donde ustedes me digan, yo voy y se los entrego personalmente.
0: ¿A qué número que se pongan en contacto o cómo te contactan para la preventa?
1: Bueno, primero que nada quiero invitarles a que me sigan en mis redes sociales. Estoy primero como Reina Elizabeth. Ese es mi Facebook como el que todo mundo ve.
0: Ok.
1: Y sí, el personal. Y también tengo el otro que se llama Eli Estrada. Y mi página, que es Eli Estrada Cantante. Eli con I latina, por favor. Reina también con I latina, por favor. Y también estamos en Instagram como Bella Elizabeth. Yo siempre poniéndome Reina y Bella. Y ahí estamos promocionando nuestros boletos y toda la información, pero también para contrataciones y eventos y todo. El teléfono es el 322-101-6849.
0: Repíteselos, por favor, Eli. 322.

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1: Pues ahí está la información. Recuerden, 15 de octubre tienen una cita con Eli Estrada allá en el Teatro Actú, en Olas Altas. Y bueno, ya lo dijo, sus redes sociales, Eli Estrada con I Latina. Búsquenla, llámenla por teléfono y, por supuesto, vamos apoyando nuestro talento local. Muchísimas gracias por haber estado con nosotros.
0: Gracias, gracias, Exa, por invitarnos.
1: Gracias, Diego. Qué bonito tocas, definitivamente. Nos vamos con más y continuamos a través del 89.9 FM en todas partes.
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1: ¡Vámonos!
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2: Ya estamos de regreso a través de la frecuencia exacta del 89.9 FM en todas partes. Ponte Exa. Oigan, mis queridos exalovers, ustedes saben que sí, de pronto el programa se vuelca en chismecito, en cosas interesantes, y hoy es uno de estos días porque en este momento les voy a presentar a una persona que viene a platicarnos justamente de algo que siento, bueno, no algo, de una cosa muy importante que hoy en día nos está faltando a nuestras juventudes, a nuestros jóvenes, que de pronto los estamos dejando muy alejados de la mano, tanto de los papás como de Dios, no lo sé yo, pero por eso vamos a platicar con José Arturo Cruz Castellanos en este conversatorio. Aquí vamos a estar platicando los dos justamente de esta plática, esta charla que lleva por nombre Viviendo el Sueño Mexicano, y justamente dirigido a los jóvenes que hoy en día de pronto no generalizamos, pero hay algunos que no saben ni qué rumbo tomar. ¿Cómo está, Arturo? Muy buenas tardes.
3: ¿Qué tal, Dulce? Buenas tardes, amables radioescuchas aquí presentes para platicar acerca de este conversatorio.
2: Definitivamente. Y cuéntenme lo que a qué va, ¿por qué este nombre de Viviendo el Sueño Mexicano?
3: Tiene una trayectoria de hace más de 15 años. Inició una fase experimental de compartir experiencias de mi camino profesional en un modo inspirar. Pero de pronto, bien dice Saramago, que cuando ya teníamos todas las respuestas, nos cambiaron las preguntas.
2: Sí, caramba.
3: Entonces tenías que redireccionar la modalidad. Hice 22 años de hotelería, Dulce. Me permitió estar en distintas regiones, y de verdad que nuestro país es multicultural, diverso, es de muchos colores, de muchos pensamientos, y de ser una conferencia para inspirar, de pronto tomé la acción de decir, ¿cómo puedo apoyarlos? ¿Cómo puedo apoyar a que descubran su vocación, a que la vida tenga sentido? A través de dinámicas, en el juego se acercan muchas realidades, ¿no?
2: Sí.
3: Y también las experiencias de que, bueno, ¿quién no admira a un superhéroe? Superman, Batman, pero hay muchos héroes mexicanos que quizás no tienen identidad, y un servidor trata de darles esa identidad, porque esto, el conversatorio, es la interacción con experiencias y las preguntas, Dulce, que enriquecen la forma de darte un consejo de vida. Es decir, el camino que un servidor ha trazado no se dio planeando cuando tenía 8 años. Hay un motivador principal, y que pues también eso me gusta comentarlo.
2: Definitivamente, y que ya lo platicábamos fuera del aire, ¿no? Que los jóvenes de hoy en día no es lo mismo como se están formando a como nos formamos probablemente algunos de nosotros.
3: Claro, los valores cambian, somos distintas generaciones, y esto le llamamos también el choque generacional.
2: Uh-huh.
3: Aquí no es el tema si es generación Z,
2: generación
3: milenial. No, es el tema cómo adaptarnos,
2: ¿sí?,
3: a este corriente de pensamiento, corriente de actitudes. ¿Por qué Viviendo el Sueño Mexicano? Tiene dos vertientes, Dulce, y por primera vez sí lo puedo comentar.
2: Adelante.
3: Le robé la idea a un gran empresario mexicano, un titán de la inversión turística en nuestro país, en una conferencia a la cual un director, que fue mi jefe directo, asistió y les dijo, ustedes deben inspirar en sus trabajadores a que vivan el sueño mexicano. Y al año me mandan a la frontera,
2: uh-huh,
3: y tuve la oportunidad de leer una frase que está pintada en una barda donde divide a México, Estados Unidos, y en el lado de México dice algo que de aquí voy a tomar la idea. Este mundo es de ideas, Dulce.
2: Así es.
3: Dice, de este lado también hay sueños.
2: Definitivamente.
3: Entonces, el paradigma es, el modelo es, ¿puedo triunfar en mi país? Sí. Siempre y cuando uno se lo proponga. Porque el sueño americano es ir a otra cultura, gano muy bien con dólares, regreso al tipo de cambio que está un poquito bajito en el país, y de pronto, ¿dónde quedó tu identidad? ¿Qué lograste? ¿Qué estudiaste? ¿Podemos triunfar en nuestro país? Sí, por eso le llamé Viviendo el Sueño Mexicano. De este lado también hay sueños.
2: Qué interesante, Arturo, porque definitivamente creemos que el emigrar a otros países, ¿no?, es porque voy a cumplir todo, porque lo voy a lograr. No, México es un país lleno de riquezas por donde lo veamos, que de pronto no lo aprovechamos.
3: Claro, y siempre he creído, vengo, dijera un gran político mexicano, don Luis Donaldo Colosio Murrieta, en un discurso memorable del 6 de marzo, donde apuntó algo, bueno, tiene un, es para leerlo en muchas líneas,
2: sí.
3: Y una parte dice, vengo de la cultura del esfuerzo, más no del privilegio.
2: Así es.
3: Cuando he tenido la oportunidad de platicar con atletas paralímpicos, ellos me han dicho, mira, Arturo, hay gente que nace teniendo todo y valorando nada. Son frases donde, híjole, de pronto a alguien le decimos, bendigo que en la oficina tenga agua fría. Ah, pues para muchos, claro, agua fría es muy fácil, ¿no? Espérame, subir el cerro, pasar 17 horas de camino para llegar a la escuela primaria.
2: Sí, qué difícil.
3: Y que no llegas a agua potable, sino al agua de ruido, de río y ruido. Pues es la forma de valorar lo poco que tienes, pero lo mucho que puedes hacer.
2: Definitivamente, y de pronto somos tan, ¿cómo lo podríamos llamar? Como decía la frase, no valoramos lo que tenemos. Y muchas veces, perdón, cuando salimos de país de vacaciones o algo, dices, ah, caramba. Por ejemplo, a mí me tocó una vez sufrir por agua, ¿no? Y yo dije, híjole, qué importante es el trabajo que hacen mis compañeros del organismo operador de agua en Puerto Vallarta. Porque allá el agua que salía de la regadera olía a cedo. Entonces era como, wow, ¿qué es lo que pasa?
3: No, imagínate, Dulce, me tocó radicar en Sonora. De verdad que fue una experiencia inolvidable en Puerto Peñasco, Sonora, donde el frío es frío y el calor es calor.
2: Sí.
3: Me tocó ir a Hermosillo, llegamos a un hotel con mi esposa y mi hija, en ese entonces tenía 3 años, y me llamó la atención un anuncio. Por favor, modere el uso del agua. Tiene usted tantos minutos para lavarse las manos. Dije, ah, caray.
2: Sí.
3: Después voy al diario de circulación local y viene un programa de tandeos. Y el programa de tandeos es lunes, miércoles y viernes de tal a tal hora hay agua.
2: Hay agua.
3: Pero los días que no, es...
2: ¿Qué vas a hacer?
3: ¿Qué vas a hacer? A esto le llamo el día 9. El día 9 sabemos la tragedia de los Andes, donde a Carlitos, que tuve la oportunidad de conocerlo, él me decía, el día 9 es el día que en la radio dijeron, ya no hay esperanzas de que esté alguien con vida. A partir de ahí, ellos sobrevivieron. ¿Y qué nos hace sobrevivir, Dulce? Pues el soñar. El soñar nos hace sentir vivos, el agradecer que nos levantamos y despertamos, ¿no? Y eso pocas veces lo valoramos porque nos hace falta o pasar por una terapia intensiva o nos hace falta que una parte de nuestro cuerpo no esté funcionando al 100% y valorar que estamos completos.
2: De pronto nos hace falta sufrirle un poquito, ¿no?
3: Sí, claro, sufrir.
2: Que no nos den todo a manos llenas como vemos hoy en día que sucede, y que de pronto eso hace, siento yo, que pues los jóvenes, no generalizo de nueva cuenta, pero no sepan de la importancia de lo que es tener los recursos para empezar, ¿no?
3: Claro.
2: De que están tus papás apoyándote todo el tiempo.
3: Claro.
2: Y que ellos de pronto, lo que siempre dicen, lo mejor para mí es darte la educación. Si tú no quieres educación, ¿hacia dónde vas?
3: Claro, qué bueno que comentas eso de los padres, porque de pronto dices, yo no quiero que mi hijo sufra.
2: Lo que yo sufrí.
3: Yo no quiero que sufra lo que padecí. Y por eso le doy lo mejor. Hay una frase de un gran pedagogo mexicano, Ulises Vidal Schimmel, es sobrino de un gran ministro de la Suprema Corte, la anterior, porque ahora no sé si sea Suprema y no sé si sea Corte, donde él decía, don Vidal Schimmel, la conducta del jabalí es, con tu pasado no afectes el futuro de tus hijos.
2: Así es.
3: Es decir, Dulce, que si a los 8 años le das la importancia de trabajar, no tienes que esperar cuando sales de la universidad y tienes 2 tremendas complejidades. 1, cómo llenar el currículum. 2, cómo me voy a presentar para pedir trabajo, cuando tus horas de vuelo pueden iniciar desde los 8 años. En casa, con familiares, y formar toda una cultura de apreciar y amor al trabajo. El trabajo
2: es la disciplina tan importante.
3: Ándale, la disciplina, porque las nuevas juventudes, de pronto, tengo un amigo Xochitl, que es todo un caso para digno de conocerlo. Él, fuimos compañeros en la facultad. Él estudió a Vallarta, vino desde una región Xochitl indígena en Simojovel, Allende, Chiapas. Aquí vino a hacer su doctorado. Sacó 100. El día que le dieron su grado de su doctorado, hicieron un enlace con su mamá, donde su mamá no habla español.
2: Wow.
3: y el único que habla español es una tía, que podían entender el logro de su doctorado. ¿Qué creen que hizo? Le han ofrecido trabajo en la Organización Mundial del Turismo. Se pasa 6 meses en Europa y 6 meses va a nuestro natal Chiapas. Y ahí él me enseñó algo. Le digo, oye, Domingo, ¿cómo ves esta complejidad desde un punto de vista de la multiculturalidad? Y me dice, mira, Arturo, el problema en nosotros los indígenas empezó cuando nos hablaron de derechos. Porque nosotros venimos la cultura de cuáles son nuestras obligaciones. Le robé la idea y no empiezas a hablar de tus derechos cuando mejor cumple primero tus obligaciones. Y ahí vemos un choque de qué pido y qué estoy dispuesto a dar.
2: Es el ganar-ganar al final del día, ¿no? ¿Qué me das? ¿Qué te ofrezco? ¿Qué vas a hacer para tener esto? Pero entonces, viviendo el sueño mexicano, haciendo que los jóvenes pues busquen este camino, ¿no?, de la vocación y de sus sueños. ¿Cómo pudiéramos rematar esa parte? ¿Cómo hacer que el joven se encamine buscando esa vocación? Porque hay que entender que la vocación es con lo que los talentos que uno tiene, ¿no?
3: Sí, descubrir tus habilidades, pero lo preguntas muy bien. ¿Cómo lograrlo? Con dinámicas. Haces dinámica vivencial, dinámica situacional, en donde des un ejemplo de que nadie vende pan frío. Debo contar historias de fracaso también. Contar historias de inspirarlos a través del método. ¿A qué le llamo el método? La música, el deporte, el salir a caminar, el concentrarte. Y hay algo que le llamo, y se lo digo a mi hijo, mi segundo hijo Emiliano, que tiene 16 años, está próximo a cumplir, pasado mañana 23 de septiembre cumple 17 años. Le digo, hijo, haz tu red de amigos. Me encantan las matemáticas y le he dicho, por cada 100 personas debes al menos saludar a 6. Pero al cabo de 3 meses ya vas a tener a 18 amigos. A esos amigos hay que cultivarlos. Ser atentos con ellos. Te pregunto, Dulce, ¿costará mucho trabajo hacer un amigo?
2: No.
3: Claro que no. Y tenemos las virtudes de demostrar lo que somos. Ese amigo que hoy saca 7 en historia, geografía, dentro de poco puede ser un gran empresario, un gran emprendedor. ¿Por qué? Porque hay que romper el mito que la calificación te asegura el éxito.
2: Y no es así. Yo tengo amigos que ni siquiera terminaron la carrera y hoy están triunfando.
3: Claro.
2: No son exitosos. Exacto.
3: ¿Por qué? Porque la sociedad nos ha condenado a no saber separar la edad biológica de la edad académica. Es decir, alguien que tiene 15 años a fuerza debe estar en secundaria, porque si va en primaria le van a decir que es un burro. No es cierto. La ciencia es de comprender. Y puedo darles, bueno, en el conversatorio, les hablo de ejemplos todos mexicanos. Casualmente, Dulce, no tengo nada en contra de los extranjeros, porque pues cuando iba a catecismo, un sacerdote me regañó porque me dice, ¿qué hacen las manos todos los que sean mexicanos? Y yo no la alcé. Me dice, ¿por qué no la alzaste? Pues yo soy chapaneco. Imagínate esa idea.
2: Soy mexicano, soy chapaneco. Soy chapaneco. Pues viviendo el sueño mexicano con José Arturo Cruz Castellanos, si algún empresario nos está escuchando que le interesaría que probablemente llevaras esta plática a sus colaboradores, a sus estudiantes, ¿cómo se pueden contactar con ustedes?
3: Con mucho gusto, el teléfono personal es el 322-77-950-98. Y mi correo electrónico es talento, P de papa, B de vaca, R de Romeo, @hotmail.com. Con esto el Hotmail ya se puede andar por cuál piso ando.
2: ¡Ay, maravillosos! Pues ahí está la información y además atentos a todos los estudiantes del CECITE, porque próximamente estaremos con José Arturo Cruz Castellanos en su escuela, justamente viviendo el sueño mexicano.
3: Claro, ahí estaremos, esperen la fecha, se la van a pasar muy divertido. Hay 2 requisitos: ganas de aprender, ganas de soñar, y como les digo a todos los amigos, aquí nadie se rinde.
2: Ahí está, muchísimas gracias. Vamos a continuar con más. 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
2: En Vallarta vivimos en una ciudad donde miles de personas trabajan todos los días atendiendo a quienes nos visitan. Pero hay una pregunta que siempre genera opiniones diferentes. Si tu cuenta en un restaurante fuera de $1,000, ¿cuánto dejarías de propina? ¿Nada? ¿100? ¿15%? ¿20? Yo soy Melissa Madero y esto es Melissa y la gente. Estoy con Uciel y le vamos a hacer estas bellas preguntas que tenemos aquí. A ver, estás en un restaurante y tu cuenta es de $1,000. ¿Cuánto dejas de propina?
3: Normalmente el 10 o el 15 o hasta el 20, dependiendo cómo me atienda el mesero.
2: ¿Siempre dejas propina?
3: Mayormente, al menos que haya sido como muy mal servicio, es que de plano vomito dejar propina.
2: ¿Qué tendría que pasar para que de plano digas, uy, mejor no voy a dejar?
3: Yo creo que básicamente el servicio del mesero o de la persona que se está vendiendo el servicio, si es grosero o es déspota, desde ahí para mí ya es un completo un cero propina. Si es por tiempo, a lo mejor que la cocina esté atrasada, que el alimento a lo mejor vino mal, ahí sí, la verdad, sí, yo sí dejo propina porque no es algo que esté en las manos pues, de la persona que te está dando el servicio.
2: Claro.
3: Pero la propina en general yo considero que va con base al servicio que te brinda la persona que se está atendiendo. Y si lo brinda bien, por mí es hasta un 20 o hasta un 25% sin tema.
2: Oye, Uciel, ¿y debería ser obligatoria o no?
3: Yo considero que no, debería ser opcional. También viajo a Cancún, vivo en Cancún y ahí normalmente te ponen ya en la cuenta el tema de la propina. A mí la verdad es algo que me disgusta mucho, de que lo traten de cobrar ya de manera directa en el ticket o te hagan como una cuenta media falsa, tratando de cobrarte y tú adicional por el buen servicio le quieres dar otra propina adicional y terminas pagando doble propina. A mí en lo personal no me gusta porque soy de las personas que sí deja propina y cuando me hacen eso ya como que me quedo con mal sabor ya del lugar porque es una práctica que tiene el negocio en sí.
2: Excelente, muchas gracias, Uciel.
1: Las curiosidades de tus artistas favoritos. El éxito Ella Baila Sola de Peso Pluma junto a Eslabón Armado fue la primera canción de música regional mexicana en entrar al top 5 del Billboard.

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1: Hola a todos, ¿cómo están? Muy buenas noches, gracias por acompañarnos. Cuando cae. Sí, cuando cae la noche, sí, se está acercando. Siento que ya está como anocheciendo más rápido.
2: ¿Será? Sí, ¿no?
1: Sí, como que sí. Ya dura menos la luz del día.
2: Ya estamos...
1: Estamos entrando al otoño. En vísperas del otoño.
2: Así es.
1: Puede ser. Son las 7:06 en este momento, gracias a toda la República, el resto de las ciudades donde nos sintonizan. Bienvenidos a La Caminera, yo soy Tania Rincón.
2: ¿Qué tal? Yo soy Fran Evia y me sumo a este saludo a todas las ciudades donde ya nos sintonizan completamente en vivo.
1: Y bueno, pues tenemos programa que promete, arrancando la semana y ya, ve, no, a ver, ¿se te está yendo septiembre rápido o qué?
2: Acaba de empezar y ya es el 21.
1: Siento que no he comido tanto chiles en nogada.
2: No, yo o llevo sea, cero. Este septiembre llevo cero chiles
1: pero
2: en nogada.
1: Pero tampoco eres tan fan.
2: No, pero en otros años ya llevaría ahorita un promedio de
1: mira,
2: dos
1: yo apenas,
2: o tres.
1: Yo sí soy muy fan, soy catadora de chile en nogada y llevo apenas como cuatro. Okay. Para mí eso es un número bajito.
2: No, pues sí, ya en 20 días sí, la verdad es que...
1: Es bajito.
2: Un promedio
1: bajito.
2: De bateo bajo.
1: Sí, me decepciona a mí misma. Pero bueno, gracias por estar aquí con nosotros. Hoy tenemos este tema: ¿a favor o en contra del Día de las Flores Amarillas?
2: Es un día en el que se regalan flores amarillas.
1: Ajá. Todo empezó, si mal no me equivoco, por una canción, por Floricienta.
2: Ah,
1: pero Floricienta
2: okay.
1: A mí ya no me tocó, yo ya era grande cuando
2: ya, Floricienta. La de Argentina, ¿no?
1: Sí, la Argentina. Claro. Flores amarillas.
2: Y entonces hay un día en el que se dan flores amarillas en conmemoración de Floricienta.
1: De Floricienta.
2: Y por eso estamos viendo tantas flores amarillas en la vía pública.
1: Exacto.
2: Ya veo.
1: Entonces,
2: no,
1: pues
2: a favor, yo a favor.
1: ¿Tú a favor? Pues yo también a favor de que se regalen flores.
2: En
1: eso
2: general,
1: está padre,
2: ¿no?
1: En general. Amarilla, rosa, lo que usted quiera, pero regale flores.
2: Que regrese el regalar flores en general.
1: ¿Verdad que sí?
2: Sí.
1: A mí también me
2: parece. A colegas, inclusive.
1: Sí.
2: Amigos. Oye, amigo, te mando unas flores. ¿Por qué no?
1: O te voy a echar flores.
2: Ándale.
1: Eso
2: exacto.
1: También está muy bien.
2: Exacto.
1: Oigan, y si ustedes participan de nuestro tema, nosotros les vamos a dar pase doble para John Mico, que estará el 21 de septiembre. ¡Ay, hoy!
2: ¡Guau! Wow, pues todavía llega usted. Tenemos
1: lanzar...
2: aquí el que podría ser el último pase doble para ver a John Mico en unas horas en el Palacio de los Deportes.
1: ¡Ay, va a estar bueno! ¿Cómo? ¡Ay, yo!
2: ¡Ah, es mañana!
1: ¡Ah, no, es 22 de septiembre!
2: ¡Ay!
1: John Mico es mañana.
2: ¡Ah, no, bueno!
1: Imagínate toda la gente que va a ir al concierto así.
2: ¡No!
1: ¡Falsa
2: alarma! ¡Falsa alarma! Pero, buenas noticias para usted que nos escucha fuera de la Ciudad de México, porque si se lleva el pase doble para John Mico, nos podría acompañar acá y le da tiempo de venir desde Monterrey, desde Veracruz, desde Oaxaca, desde Jalisco, desde Campeche, de cualquier lugar donde nos escuchamos aquí con La Caminera.
1: Oigan, y les tenemos el pedacito de la canción de Flores Amarillas de Floricienta para que vean de dónde nace esta canción.

0: ¡Órale! Era otro México cuando Floricienta era pues la tendencia número uno en la moda de los y las adolescentes, fíjate.
1: ¿Estás de acuerdo? Uh-huh. A nosotros no nos tocó, siento, somos más generación RBD.
0: Y bueno, sí, la verdad, sí, pero igual vi su impacto, ¿eh? Y creo que hasta hubo una versión nacional, o me equivoco, creo que me equivoco.
1: No, yo creo que sí.
0: ¿Sí?
1: Pues sí, ahorita lo vamos a investigar. Bueno. Oigan, y pues como todos los lunes estará con nosotros nuestra querida Mon Gómez para traernos todo lo que aconteció en el Clásico Nacional. Milito en la rueda de prensa, pues se prendió un poquito, vamos a platicar de eso. Los resultados que nos dejó esta jornada 9 del fútbol mexicano. Híjole, y una desgracia, Raúl Jiménez lesionado.
0: ¡No!
1: Ya su director técnico habló, dijo que no está tan mal como ellos hubieran creído, entonces eso nos da esperanzas de que va a regresar más rápido.
0: Ay, y hablando de regresar, estamos muy contentos porque regresa con nosotros un querido amigo de este espacio, el actor Arturo Barba, que usted seguramente ya lo ha visto en cualquier cantidad de proyectos, y ahora vuelve con una puesta en escena completamente en vivo en teatro, ni más ni menos que junto a la también superestrella Memo Villegas, El Quinto Paso. Más adelante vamos a platicar de todo lo que tiene que ver con esta obra y de algún nosotros chismarajos, ¿por qué no?
1: Así que si están listos, nos arrancamos con algo de música. ¡Ay, no! Decirles que este lunes ustedes pueden elegir con cuál canción vamos a despedir el programa. Tenemos un par.
0: Así es, está ni más ni menos que Rojo, de J Balvin.

0: está saliendo de maravilla.
1: Oye, gracias, gracias. Vote a través de las redes sociales, @exafm, por qué canción va a culminar esta muy especial emisión de La Caminera, porque además estamos conmemorando que nuestra queridísima Tania Rincón asume un nuevo compromiso con la infancia de todo el mundo. ¡Felicidades, Tania Rincón!
0: Gracias, gracias a Fran, gracias a Karen que me acompañaron en este nombramiento hoy por la tarde. Les agradezco muchísimo y agradezco también la confianza de UNICEF por sumarme a sus filas como embajadora. Y pues ya les estaré contando de mis misiones, cuál va a ser mi accionar dentro de UNICEF. Así que feliz, gracias. Gracias.
1: Ay, por muchas felicidades.
0: Y vamos con Rorita, ¿verdad? Alex Fernández.
1: Ok.
0: No tu amigo.
1: Ah,
0: el cantante.
1: También canta, ¿eh?
0: También cantó.
1: Sí, ahí puede checar usted su especial de comedia donde se checa una canción con piano y la chica. No, bien, ¿eh? Bien, sí, sí, sí.
0: Perro,
1: muy cinematográfico. Hoy que es lunes cinematográfico también. Mira, viene Nico más al rato.
0: Nico nos va a traer. A
1: hablar de cine.
0: Que sus estrenos de cine.
1: Pero ese es Alex Fernández, el cantante.
0: El cantante, que además recientemente tuvo que cancelar una fecha en Culiacán. Deseamos que ya esté recuperado al 100%. Y tú sigues aquí, Fran.
1: Ay, pues claro que hay que seguir aquí para escuchar esta canción de Alex Fernández.
0: Así se llama, exacto.
1: Ah, menos mal.

0: servirte y ponerle hielos. Vamos a una pausa y regresamos con La Caminera en Excel.
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¿Cuántos frascos tienes en tu baño que compraste porque alguien te los recomendó, porque salían en un video o porque la etiqueta prometía milagros? Cremas, sueros, ácidos, jabones con nombres que suenan a clase de química, pero ¿alguna vez te has preguntado qué hay realmente dentro de esos frascos y si de verdad les sirven a tu piel? Hoy vamos a hablar de la ciencia que está detrás de tus cosméticos. Lo primero que hay que saber es que los cosméticos no son exclusivos para mujeres. Hoy existen productos para todo mundo. Shampoos especiales para hombres, gel de limpieza para bebés, desodorantes para piel sensible, esmaltes de uñas, cremas antiarrugas. Y detrás de cada uno hay una disciplina científica llamada química cosmética. Química cosmética. Que se encarga de formular productos para limpiar, proteger y mejorar el aspecto de la piel, el cabello, las uñas y los labios. Para formular un cosmético se necesita saber de anatomía, fisiología, química y hasta microbiología, porque hay que garantizar que el producto no se contamine con bacterias, mohos o levaduras. Un cosmético mal formulado no solo no funciona, puede dañarte la piel. Y aquí es donde entra la parte que todos quieren saber, los famosos ácidos. Pero antes, un dato clave. A partir de los 25 años, tu piel empieza a producir menos colágeno, la proteína que le da firmeza y elasticidad. Por eso, aparecen las arrugas. La piel pierde su capacidad de retener agua. Saber esto te ayuda a entender para qué sirve cada producto. El ácido salicílico se usa para tratar el acné. Reduce los poros y tiene efecto antiinflamatorio, pero puede irritar y aumenta la sensibilidad al sol. Así que si lo usas, bloqueador obligatorio al día siguiente. El ácido glicólico exfolia. Ayuda a retirar células muertas, aclara manchas y suaviza arrugas. Pero en exceso o en piel sensible, puede causar irritación. Y el ácido hialurónico, ese que está de moda, es un polisacárido que evita que la piel pierda humedad, mejora su elasticidad y disminuye líneas de expresión. Pero ojo, en exceso puede provocar el efecto contrario. Entonces, ¿cómo elegir bien? Primero, conoce tu tipo de piel o cabello. No te guíes solo por recomendaciones, porque si no tienes la misma dermis o el mismo sistema capilar que quien te invitó a probarlo, puedes llevarte una mala experiencia. Segundo, lee la etiqueta. Busca que diga dermatológicamente probado y libre de crueldad animal. Además, revisa que no contenga algún ingrediente al que seas alérgico. Y tercero, evita productos importados de manera ilegal, porque no cuentan con garantías sobre sus ingredientes. No tienen estudios que avalen su calidad y podrían ser dañinos para tu salud. Que sea bonito y barato no significa que sea seguro. Tu piel es el órgano más grande de tu cuerpo y el primero que da la cara por ti todos los días. Merece que lo que le pongas encima tenga ciencia, no solo mercadotecnia. Así que la próxima vez que estés frente al espejo con un frasco en la mano, hazte la pregunta que importa. ¿Esto de verdad es para mí? Con información de la doctora María Guadalupe Nava Arzaluz, de la FES Cuautitlán.

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1: Exactamente, sí, no pagues por eso.
2: Oye, y hablando un poco de pues el argot de la obra, ¿cuál es el quinto paso y por qué es el centro, digo, sin spoilear sí. la obra, pero por qué es el centro del argumento?
1: El quinto paso es el momento en el que, en el cuarto paso, haces una lista de todas las cosas en que la has regado.
2: Ok.
1: Todas las ofensas que has cometido, toda la gente que has lastimado, todo lo que no te gusta, lo pones por escrito. Y en el quinto paso, lo abres.
2: Oh.
1: Lo hablas con tu padrino o con quien tengas enfrente, ¿no? Es un acto de valor muy fuerte, aceptar como esa gran carga que tienes ahí y decir, pues hablarla, ¿no? O sea, implica hacer al mundo exacto, partícipe de pues todo lo que puedes andar arrastrando. Entonces, exige como mucho coraje, mucho valor, es un paso muy importante y es como una cosa que da pie como si a una siguiente evaluación de tu personalidad, ¿no?
3: ¡Qué fuerte!
2: ¡Órale!
3: Pues aunque no estés ahí en el alcohol, de pronto vamos cargando un
1: totalmente.
3: Peso innecesario.
1: Por eso te digo, o sea, la obra empieza como parece que vamos a hablar del quinto paso nada más de doble A, pero de pronto se va a un lugar donde dices, ¿quién era quién? O sea, que tú eras el que... ¿cómo? Y al final te das cuenta que pues todos tenemos cola que nos pisen y que hay que ser más amables a la hora de juzgar a la gente.
3: Y al estar solamente dos actores en escena, ¿qué tan demandante es?
1: Es muy cansado.
3: Sí.
1: Es muy cansado. Es breve la obra, dura 1 hora 7 minutos.
2: Bueno. Pero, ay, qué específico.
1: Wow. Sí.
3: 1 hora 7 minutos.
2: Qué nivel,
1: Y le hemos estado midiendo.
3: 67 minutos.
1: Y es así como de, a ver, hoy nos pasamos un minuto. No, 1 hora 7 minutos corre.
3: Oh, wow.
1: Una chulada. No, de verdad, muy bonita. También la dirección de Veronesa es muy específica. Es muy, o sea, tiene cosas, lineamientos de los que no te puedes salir. Entonces, pues no, a lo mejor nos pasaremos por un minuto quizás alguna vez o nos quedan, no sé. Pero en realidad es eso, 1 hora 7 minutos. Le decimos a la gente 70 minutos, pero en realidad son 67, como bien dices. Y es muy cansado. Pero no hay queja, al contrario, muy agradecido con el universo, con Dios, con lo que usted crea, que también es algo que se toca mucho en la obra, ¿no? Como...
3: Oye, ¿y bajas y qué se te antoja hacer?
1: Unos tacos.
3: Comer, dormir.
2: Una pedota.
3: Tacos. Unos tacos, qué rico.
1: Unos tequilotas así, bien doblezotes.
3: Exacto, exacto. Para llevármela bien cachetón.
1: Exacto, para llegar a dormir bien.
3: A gusto como molusco.
1: No, totalmente comer. Sales como animal de ahí. Y además, como también tiene un viaje emocional el personaje importante, sales así como que te pasó un tráiler encima, pero muy contento además, porque como hemos tenido la fortuna, y se los agradezco si me están oyendo, ya fueron de tener la sala llena, pues es muy bonito salir y que veas que le gusta tu propuesta a la gente.
3: Claro, como no, y más con una oferta tan importante aquí en la Ciudad de México.
1: Así es, bien bonito, la verdad.
2: No se pierda usted esta obra en el Teatro Rafael Solana hasta el 11 de octubre con Arturo Barba, Memo Villegas. El quinto paso, tiene usted que verla. Y quisiéramos invitarte a esta dinámica radiofónica, que qué digo, dinámica, divertida.
3: Muy divertida.
2: Uh-huh. Esto se llama ni más ni menos que...
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2: El cofre de preguntas super trascendentales en La Caminera. Hoy con nosotros el actor Arturo Barba. ¡Sí! ¡Sí! No se lo pierda usted completamente en vivo en el Teatro Rafael Solana hasta el 11 de octubre con El Quinto Paso.
3: Que le está haciendo muy honor al apellido porque sí tiene una muy buena barba, ¿eh?
1: Sí, claro.
3: Sí.
1: Avejentarme un poco.
2: Enhorabuena. ¿Es por este proyecto
1: o
2: por...?
1: No, por este proyecto.
2: Ah, usted. Muy bien. Primera pregunta súper trascendental y hablando de proyectos. ¿Hubo algo que te impresionara o te intimidara de pertenecer a la serie El Señor de los Cielos?
1: Nada, todo lo contrario. Al principio ni sabía que iba a ser eso. Como yo hice nada más la temporada 1, bueno, uh-huh. Hice 10 capítulos de la temporada 2, pero solo porque me los pidió el productor para poder matar al personaje. Pero en realidad lo que pasa con este personaje pasa en la temporada 1. Pues no sabíamos qué era. La realidad es que haces casting como cualquier hijo de vecina, te quedas y en ese entonces pues era una novela. Es más, yo pensé que era una novela de estas que se hacían antes, que se hacían y se quedaban en Miami.
3: Ajá.
1: Y corte A, llegó Netflix a México, la subieron a la plataforma.
2: Y es mundial ya.
1: Se hizo un fenómeno del cual pues quedé un poco excluido.
3: Pero estoy bien.
1: Pero estoy bien, no pasa nada. Tequila.
3: Siguiente pregunta del cofre dice así: ¿qué es eso que más te apasiona coleccionar o guardar solo para ti?
1: Pues soy bien aburrido, soy bien nerdo. Ajá. Entonces tengo una gran colección de libros.
2: Uf.
1: Tengo muchos, muchos libros. La literatura es una parte muy importante
3: de
1: mi vida.
3: ¿Qué tipo de lectura disfrutas más?
1: Últimamente los ensayos, igual que visualmente los documentales. Cada vez consumo menos ficción, aunque la literatura de buena ficción me sigue arrobando el alma. O sea, me acabo de traer muchas cosas ahora que fuimos a Buenos Aires. Me traje muy buena literatura. Hay muchas. Coincidí con la feria de editoriales, que son independientes y chiquititas. Y esas son increíbles porque llegas y están ahí los autores y te dicen, y los que de la editorial te dicen: lee esta chava, por favor. Entonces, gente que no está en los grandes sellos, y de pronto lees unas joyas que dices: órale, qué padre.
2: Increíble. Uf, siguiente pregunta súper trascendental para Arturo Barba hoy con nosotros.
1: Súper trascendental.
2: ¿Cuál es tu canción favorita de Luis Miguel?
1: Ay, una sola no se puede. Pero debo decir que me enamoré de la modelo en La Incondicional.
3: ¿Con sí. qué romántico?
1: Exacto.
3: Sí.
1: No, La Incondicional sí me gusta muchísimo.
3: De Carolina.
1: Esta chica que era de vestuario en Televisa en esos años.
3: Carolina...
1: en talleres.
3: Meléndez, una cosa así.
1: ¿Sí?
3: Claro, si me estás escuchando, una disculpa.
1: un pelo chino así.
3: Hermosa, divina.
1: Hermosísima mujer. ¿Cómo es posible que existe un ser así? Y en esos ayeres yo estaba todavía entrando apenas a estudiar Televisa, justamente. Entonces de pronto la topé en un pasillo y era así como de...
3: Y es Carolina Meléndez. Saludos a Caro Meléndez.
1: Ella.
3: Sí, sí, sí. A la Incondicional. Sí.
1: Entonces un poquito así, los aviones, Top Gun, la chica. Sí. Y obviamente la voz de ese hombre que como él no hay dos.
3: Claro. Acaba de anunciar su gira para...
1: Ya sé, ya vi.
3: Sí, sí, sí.
1: Tengo mis asegúnes, pero luego...
3: Ya, cuéntanoslo.
1: Ya no canta cachetón.
3: Ya no, lee la...
1: O sea, canta muy bien, pero ya canta por debajo. O sea, ya canta tercera, sí, como sí. que ya los agudos ya
3: como
1: los
3: como que
1: dejó.
3: La recita
1: bonito, tiene...
3: ¿Cómo te atreves?
1: Ese, a mirarme así.
3: Ay.
1: Exacto.
2: Oh, wow. Sí. Oye, todo un conocido.
3: Sí.
2: De la obra. Del bueno. sol.
3: Ya, me va a pintar.
2: Sí, adelante.
3: Sí. Si pudieras cambiar por un solo día el rol con el director en pleno rodaje para hacer una travesura al equipo, ¿qué locura ordenarías que hicieran todos?
1: ¿Yo siendo el director?
3: Sí.
1: Híjole, pues no sé, a lo mejor es interesante regañar a todo el set, ¿no? Por ejemplo, porque claro. últimamente ya los directores son muy buena onda, pero en la escuela antigua de los 70, 60, cuando se ponían medio locos.
2: Pues era como que justo todo lo contrario, ¿no?
1: Pero ahora ya está políticamente incorrecto, ¿no? Es como
3: sí,
1: muy mal visto.
3: Muy.
1: Entonces de pronto estaría bueno
2: claro.
1: hacer algo así.
3: De bromi.
1: Es bromi, no es cierto, muchachos. Ya te están renunciando tres, ¿no?
3: Sí.
1: Claro. Sí.
2: Oye, sí, pero estaba como esta idea de que, es un genio, por eso grita, ¿no?
1: Claro, sí. Y en el teatro sucedía lo mismo, ¿eh? O sea, era como de, no, pero lo dijo el maestro. Hoy día, ¿pero por qué? O sea, te gritan, vete.
2: Claro.
1: Es que se siente.
3: Sale ahí. Claro.
1: Exacto, sí.
3: Sí.
2: Pregunta súper trascendental para Arturo Barba. ¿Cómo haces para no caer en la tentación de improvisar cuando no puedes improvisar en una escena?
1: La tentación de no caerte con esa altura, ¿no? Pues es que mira, el ritmo natural de las escenas no te lo permite.
2: Oh, ok.
1: En realidad, y si van a ver esta obra, justamente El Quinto Paso, lleva una velocidad tan vertiginosa que justamente lo que menos puedes hacer...
2: O sea, ni se te ocurre.
1: Ni se te ocurre, porque es... Además, el ritmo y las cosas que están pasando y que se están diciendo son, me parece, tan importantes que no puedes ni si... Te cambias palabritas, pero tanto como de, me voy a poner a improvisar ahora.
2: Sí, ahorita meto unos remates.
1: Vamos a hablar sobre esta luz de tungsteno que no me gusta aquí en la sala. No, ya no. No sucede.
2: ¿Y si es de tu estilo?
3: Una disculpa por la luz. Ay, sí. A nosotros también nos lastima los ojitos igual. Ahí voy yo.
2: Sí.
3: ¡Ah!
2: Es una última pregunta súper trascendental.
3: ¿Cuál es el momento más sensible que viviste al interpretar al profesor Jirafales?
1: Pues sin duda lo que pasó detrás, porque como lo hablábamos hace 2 años, muchachos, hablar todavía, está vivo Edgar Vivar. Uh-huh. Quien fue muy amigo también de Rubén Aguirre. Entonces, todo el anecdotario de Edgar es precioso, y las cosas que me llegó a decir de Rubén, el contacto con toda esa como de primera línea, ¿no?
3: Sí.
1: Y lo que significaba para ellos también, ¿no? Que de pronto en vida estén viendo que ya se volvió una serie, algo que hicieron hace, ¿qué? 60 años, ¿no? quizá menos, no lo sé. El 70, sí, 80 terminó la primera temporada. Hace 45 años, uh-huh. 50, ¿no?
3: ¿A ti te generaba algo verte al espejo en personaje?
1: Pues lejanía, ¿no? Porque sí. Pues de claro. Pronto una peluca hasta acá, unos dientes que me sí. Ponían así, una cosa. Y esta cosa como muy impostada que tenía Rubén, ¿no? Que hablaba así. Entonces era como. Pero al final también hablar con Roberto y con Paulina, hijos de Roberto Gómez, pues era muy bonito porque te dabas cuenta que le estaban haciendo un homenaje al padre y ser partícipe de eso. Yo tengo, a la fecha, tengo en mi refrigerador una nota que me dio el primer día de grabaciones Roberto Gómez Fernández, donde dice: gracias por sumarte a este homenaje a mi padre, gracias por ser parte del proyecto. Y eso es algo que me tocó mucho el corazón. Y ahí lo tengo.
3: Qué bonito, pegando en el refri.
1: Sí, cómo no, cada vez que vais por el jamón. Mira,
3: aww. Los. Te avientas un.
1: Aww, ay, claro, qué chuchi.
2: No será mucho bikini.
1: Exacto. Ese fue el esto muy bonito.
3: Sí, qué bonito, qué bonito.
2: Oye, y digo, tal vez ya muy, muy cándido de mí como entusiasta de esta propiedad intelectual, pero ¿crees que volvamos a ver esta versión de estos personajes en algún momento?
1: O sea, ¿a qué te refieres?
2: A los personajes interpretados por ustedes.
1: ¿Por un nuevo elenco?
2: Volver a visitar ese mundo de Chespirito sin querer queriendo.
1: Pues así como lo hicimos, no creo. O sea, como nació, terminó. O sea, desde el principio estaban muy claros que eran esos 8 capítulos. Y todo el mundo dijo, me incluyo, pues la historia de ellos da para
3: sí, claro. Mucho más.
1: Hacer 7 temporadas.
2: Y le fue muy bien a la primera temporada.
1: Le fue muy cañón. Le acaban de dar hace un mes, algo así, el premio de la serie con más audiencia del año pasado o antepasado, no sé cuánto salió. Entonces, como que siento que había mucho, pero como que también, insisto, el homenaje que le hacían sus hijos era de esto, ¿no? Como uh-huh. Esos primeros 10 años donde se juntó esa primera alineación con Don Ramón, con Kiko, con todos esos personajes que terminaron saliendo. Y ya después, bueno, pues se fue reinventando, ¿no? Como es natural en cualquier serie, ¿no? En cualquier ficción. Pero en realidad lo que era interesante como para la gente, piensa él, y yo también ahora lo creo, el hijo, Roberto, es que es cómo se dio la génesis de ese proyecto. Por cómo conoció Roberto a Rubén, cómo Rubén lo ayuda a entrar a. Eso es lo que saltaron la barda, es neto. Entonces, ese tipo de cosas que son muy inocentes, como dices, muy cándidas, muy bien tu palabra.
3: También lee sus libros.
2: Yo también leo libros.
1: Sí, sí. ¿No? Hay un libro muy bonito de Voltaire que se llama Cándido, por cierto. Lea, está buenísimo. Pero bueno, tiene que ver con eso, con una persona inocente. Pero bueno, volviendo al tema, no creo que que dé para más. Digo, creo que querían hacer un spin-off de Don Ramón.
2: Uy.
1: Que estaba bueno, porque Don Ramón está muy cajeto, ¿no?
2: Sí, claro. O sea, y sí tuvo toda una historia independiente.
1: No. Y además Miguel Islas estaba como anillo al dedo. O sea,
3: perfecto.
1: Estaba increíble. Entonces yo decía.
3: En el tono, corporalidad, todo.
1: La voz, ¿no? Sí. Que este chaparrito. Yo decía, ¿esa voz de dónde? ¿No? Ya no dejan bucear a gusto. Esas cosas las hacía muy bien. Entonces yo decía, sí, se merece eso. También este chico Lecanda que hizo a Kiko. O sea, para mí ellos dos estaban como clavados, o sea, como renacidos.
3: Claro.
1: Y yo con toda franqueza, o sea, aunque hicimos un elenco bien y todo, yo decía, pues sí, yo comparto la altura de Rubén y todo, pero no nos parecemos mucho. Uh-huh. Pero ellos dos sí, o sea, ellos dos yo decía, wow, o sea, están clavados.
3: Sí, gran casting que hicieron.
1: Sí, sí, yo creo que eso es acierto de Isabel Cortázar.
3: Y nosotros lo celebramos muchísimo, ¿no? Porque como público fue un agasajo disfrutar, ¿no? Tantas y tantas generaciones que pudieron ver su arte ahora en este tributo. Arturo, invita a toda la gente a que no se pierda esta obra de teatro, porque sí, corta temporada.
1: Corta temporada, nos quedan solo 3 semanas. Estamos, como ya bien dijeron, en el Rafael Solana, en Miguel Ángel de Quevedo, ahí en Coyoacán. Estamos el viernes una función a las 8:30, el sábado a las 6 y a las 8, el domingo a las 5 y a las 7. Su servidor, junto con, perdón, el burro por delante, con Memo Villegas, quien además es un extraordinario actor.
3: Y paso, ha venido también varias veces aquí con nosotros. Se llama El Quinto Paso.
1: El Quinto Paso, sí. Así es, de David Ireland, dirigida por Veronese, y ahí los esperamos.
3: Y aunque no tengan el problemita, vamos.
2: Sí, claro.
1: No, de hecho, está bueno que se acerquen porque te das cuenta que no necesitas ese problemita. Exacto. Porque tienes otros 500.
3: Exactamente. Bien dicho, sí.
1: Bien dicho, lo dijimos como cachetón, ¿no?
3: Mira, nos la vamos a llevar cachetón.
1: Eso.
3: Arturo, gracias por tu visita. Gracias por estar aquí con nosotros.
1: Gracias por la invitación.
3: Musiquita. Órale, esta canción la seleccionó Karen. Si no les gusta, le echan la culpa a Karen.
2: No, sácate, pero sí, unas les va a gustar. Frías ahorita.
3: Vamos, de que no.
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0: en este momento se van a ir boletos para Young Miko. ¡Ay, qué nervio! ¿Quién se los va? Ya es mañana.
1: Que además están muy cotizados estos boletos. Entonces, sepa usted que nos va a llamar o ya nos está llamando al teléfono en cabina 55-5166-3849 o terminación 50. Que no solo vamos a hablar del tema de hoy, que es regalar o no flores amarillas, sino que también... También le haremos una prueba a usted para dar fe de que, en efecto, es entusiasta de la música de Young Miko.
0: Porque estos boletos son para fans, fans de Hueso Colorado. Así que vamos a ver quién tenemos en la línea. Hola.
2: Hola.
0: ¿Quién habla?
2: Frida. Hola, buenas noches, camineros.
0: Frida, qué gusto saludarte. ¿Desde dónde nos estás marcando?
2: Desde el Estado de México.
0: Eso, saludos al Estado de México. ¿Eres muy fan de Young Miko?
2: Sí.
1: Ay, menos
0: mal. Del 1 al 10, ¿qué tan fan?
2: 10,000.
0: ¡Vámonos! Entonces esto va a ser pan comido para ti. Cuando te pongamos esta canción, tú nos dices qué canción es y ya tienes tus boletos.
2: Ok.
0: Venga, mira, venga. Primero tranquila, que no te gane el nervio. Relaja la raja para que mañana puedas estar en el concierto. ¿Con quién irías? De ganártelos, ¿con quién irías?
2: Con mi cuñada.
0: Y entonces respira profundo. Suelto.
2: Estoy tratando de controlarme, ¿ok? Ay,
0: ok, ya, mira, respiramos otra vez para que te relajes. Y suelto la mala vibra. Así que la canción comienza ahora.
2: ¡Ay, la de BNB!
0: ¿Qué crees? ¡Ay, qué crees!
2: Ay, no me tengas así, por favor.
0: Que mañana agarren sus chivas porque se vienen al concierto de Young Miko en el Palacio de los Deportes.
1: Ay, gracias a ti por llamarnos. Felicidades sobre todo a tu cuñada.
0: Sí.
2: Ganona, ¿verdad?
1: Sí, oye.
0: Te rifaste, ¿eh? Te rifaste. Oye, ya aprovechando que te tenemos aquí en la línea, cuéntanos, ¿tú estás a favor en contra, o en contra de regalar flores amarillas en este día?
2: Pues yo siento que sí y no.
0: Okay. Desarrolla.
2: Yo es que estoy tranquilizándome. Porque yo digo que sí, porque es algo muy bonito. Es un presente muy bonito que se le da a la gente. Uh-huh. Pero yo diría que no, porque siento que la gente ya lo está viendo como una obligación. Y no
0: como claro. Un 14 de febrero que te ves obligado pues ya a regalar algo porque pues todo el mundo lo regala.
2: Justo, entonces no lo sé, puede ser un debate muy extenso.
1: Ay. Claro que hasta podría traer broncas ahí en el hogar. ¿Dónde están mis flores amarillas? Y oye, pero
2: ¿verdad? Pero, nadie me las trae.
1: ¿De qué hablas?
2: Yo estaba enojada porque no me dieron olla.
1: Yo veía Rebelde.
2: ¿Verdad? Mejor.
0: Tienes oye, pues toda sí, la razón.
1: Muy sensato.
0: Que no sea fuerza. Uh-huh. Que si las vas a regalar, que sea porque ay, te nació, no porque ay, todo el mundo las está regalando.
2: Pues sí,
0: ¿no
2: obvio.
0: ¿Crees? Obvio. Oye, pues no nos cuelgues, te dejamos en la línea porque ya tenemos tus boletos. Tu pase doble para Young Miko mañana en el Palacio de los Deportes.
2: Muchas gracias.
0: Gracias a ti. Te mandamos un abrazo grande y muchas felicidades.
2: Igualmente, se cuidan mucho.
1: Igual, no nos cuelgues para que te digamos cómo recoger tus boletos y pásenla muy bien mañana en el concierto.
2: Gracias.
1: A ti.
0: Bye.
1: Ay, me dejó la carita feliz, fíjate.
0: A mí también, se emocionó mucho.
1: Sí, sí, sí. No, así se llama la canción que vamos a escuchar, Carita Feliz. Ni más ni menos que de Mike Towers, aquí en la caminera de XFM.

0: momento de servirte y ponerle hielos. 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
0: 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Las curiosidades de tus artistas favoritos. Edwin Luna inició su camino profesional a los 17 años en la banda Don Arsenio en Cadereyta 9.

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1: El programa Reto del CODE de Jalisco ofrece clases gratuitas de activación física en plazas públicas y unidades deportivas de distintos municipios. La estrategia busca promover la actividad física y hábitos saludables entre la población mediante sesiones que se realizan de manera cotidiana. Entre las participantes se encuentra Hortensia Esparza González, habitante de Yagualica, quien acude regularmente a estas clases. Este programa contempla actividades de activación física en diferentes espacios públicos y deportivos del estado.
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0: Los lunes son, sí, le pertenecen a nuestro querido Nico, amo y señor del cine y las recomendaciones. ¡Nico!
1: ¡Bienvenido! ¿Qué onda? Buenas noches.
0: ¿Cómo estamos? Ay, como que te sentí norteño, pues.
1: Es que vengo de tierras lejanas.
0: Ah,
1: o
0: sí.
1: O sea, de Monterrey.
2: Ah. Bienvenido.
0: ¿Entonces fuiste a Monterrey?
1: Más o menos, cerca. Estuvimos pasando por ahí un ratillo y bien,
2: buena carne. Sí se te pegó. Un saludo a Monterrey Nuevo León, donde nos estamos escuchando completamente en directo. Saludos.
0: Sí, a través de la frecuencia 97.3 FM. Saludos a todos en Monterrey.
1: Saludos. Allá también se está estrenando una película que a mí me fascinó y que vamos a empezar hablando de ella. Que
2: a ella, toda madre.
1: No.
0: ¿Está
1: no?
0: con madre?
1: ¿Está con madre? La peli sí.
2: Ah, ok.
1: La otra peli aún no sé.
2: Ok. ¿No te han invitado a verla? No. Oye, atención, con feliz. Invita a Nico a ver tu
0: Mira,
2: película.
0: ¿Vas a empezar con cuál? ¿Con Resident Evil?
1: Con Resident Evil, día cero.
2: Así le pusieron acá.
1: Sí.
2: Ah, ok.
0: ¿Y allá?
2: Nada más Resident Evil, ¿no?
1: Sí, bueno, también tiene como su subtítulo, pero normalmente siempre es como Resident Evil. Pero aquí en México les encanta poner como la loca película de los zombies. lo bueno es que esta solo se llama Día Cero porque literalmente es un reinicio a toda esta saga de películas que ya tenía pues un antecedente con películas un poco cuestionables.
2: Ya estaban muy jaladas, Nico, dilo como es. Ya, las de Mila Jovovich, ya.
1: Estaban pedorronas.
2: Uy, wow. No, si te fuiste fuerte, ¿eh?
0: Pero pues esa palabra define a la perfección. Ahí, la que nunca ha visto una sola.
1: Pero si pudieras decirla, sería pedorrona, lo cual no es esta nueva versión de uno de los directores de terror que han causado bastante polémica y también como bastante séquito, que es el director de Weapons, de La Hora de la Desaparición.
2: Zack Cregger,
1: que justamente fue el director en la película que mucha gente está diciendo que fue la película de terror del año pasado. Uh-huh. Y ahora regresa con esta nueva propuesta, igual de terror, con una de las sagas más conocidas de zombies, que es Resident Evil, que ya está generando polémica porque la gente, los fanáticos de las sagas anteriores de los videojuegos, están diciendo esta película no me representa.
2: ¡Oh, qué la! Pero pues, si ya llevamos otras como 6 películas que no nos... O sea, pues, esta ya iba a ser la que nos iba a representar.
0: Perdón que yo no esté hablando, pero...
2: De los juegos originales, de los años 90.
0: No, ¿no? Ustedes dense, porque yo no...
2: ¿Tú no jugaste los juegos originales de los años 90?
1: Con el León.
0: No.
2: Ay,
0: no.
2: El Acreer, ¿no? El T-Virus.
0: Se los debo muchísimo.
2: Pero entonces, o sea, se va por otro lado esta película.
1: Justamente, solo agarra cosas de la pues de los videojuegos y de todo este lore que existe. Pero le da una nueva reinvención y un nuevo, pues, estilo. La historia va sobre Brian, un chico que pues se encarga de repartir cosas, órganos y cosas médicas hacia los hospitales.
2: Okay.
1: De toda manera legal.
2: Okay, claro, no, yo creí que pianos y así.
0: Sí.
1: Puro violín. Y pues justamente en una noche nevada, le toca llevar un envío a Raccoon City, al lugar donde, pues, si son conocedores, es donde se desata todo el apocalipsis zombie. Uh-huh. Entonces, él, un repartidor de Uber cualquiera, va a tener que la misión de salvar prácticamente al mundo. Pero no es un héroe convencional, no es el típico Schwarzenegger que va, dispara y pues gana y nadie le hace nada. No, es como tú, como yo, como el 40% de todo México que no sabe ni qué está haciendo ni cómo hacerlo.
2: Claro, simplemente... un saludo a usted que es parte de este demográfico.
0: Sí.
1: Que justamente es, ¿qué pasaría si tú estuvieras en una película de zombies? Así la definiría.
0: Okay. ¡Ay, qué fuerte! Oye, tú ya la viste claramente, por eso el dominio absoluto de Resident Evil Día Cero. ¿Cuántas palomitas le das? Entendiendo que aquí se regala 5 cuando es obra máxima excelencia.
1: Obra maestra, esta no llega a eso. Uh-huh. Se queda a un buen camino y le voy a dar unas 3.5.
2: Ok. 5, no, pero bastante bien. Sobre todo en comparación a, digo, y máximo respeto, porque pues también su trabajo llevaron, pero las otras iteraciones de Resident Evil que pues
1: Sí, no.
2: Dejan mucho que desear, ¿no?
1: Era menos 5 de... La verdad.
2: Oye, pero ahora que mencionas Raccoon City, que es la ciudad donde ocurren los videojuegos, ¿abre la posibilidad a que sí pudiéramos ver guiños a esa historia o de plano se está yendo por otro lado?
1: No, sí hay varios guiños a la saga original, a los videojuegos. No van a aparecer personajes icónicos, no van a aparecer pues los zombies que ya todo el mundo reconoce. Sí, creo que es una nueva adaptación, una nueva saga que se puede dar, aunque ya el mismo Zack ya dijo de que ya me estuvieron fregando mucho. Ya no quiero saber nada de esta saga.
2: Bueno,
1: Pero pues pero una buena película, una buena adaptación de Resident Evil.
0: Perfecto. Perfecto. De esta sí voy a opinar.
1: De La Isla Olvidada.
0: La Isla Olvidada, ya te la sabes. Ya la fui a ver con Patricio y con Amelia.
1: ¿Qué tal?
0: Patricio dijo que es la mejor película que ha visto.
1: Sí.
0: Y Amelia dijo, guácala, qué miedo.
2: ¿Cómo
0: ¿qué?
2: Crees? Divide opiniones entre el público.
0: A ver.
1: Entre los críticos.
0: Hay 4 años de diferencia entre Patricio y Amelia.
2: Claro.
0: O sea, Patricio creo que está ahí, ¿no? Entendiendo la película, divirtiéndose mucho, como que es el mismo idioma. O sea, aunque siento que es una película como retro, ¿no?
1: Sí,
0: como
1: justamente que ocurre en los 90.
0: Exacto. Y a Amelia le pareció, pues sí, un poco desagradable. Porque está rara, Fran. O sea, no sé cómo explicarte. Las animaciones, pues, son... Yo nunca había visto unas animaciones así.
1: Son muy diferentes. Son como la mezcla entre K-pop, Demon Hunters, okay, con Spider-Verse. O sea, es como mezclando un montón de animaciones, de estilos. Yo, sí, para que la gente lo tenga como K-pop, Demon Hunter, como las cazadores de demonios,
0: sí,
1: más o menos.
0: Hay de pronto personajes que pueden resultar un poco agresivos para los niños, sí, más pequeños, ¿no? Para otras edades quizá no. Pero, por ejemplo, así para darte un quemón. Hay un bebé que tiene 3 ojos y tiene una infección en los ojos.
2: ¿En los tres?
0: En los tres
2: ojos. ¡Ay, no!
0: Ahí se entonces es no, como su
2: fuerte
0: superpoder.
2: Sí, está fuerte.
1: También creo que también el villano, el Mangala, creo que también fue, era bastante impactante.
0: Okay, muy impactante. Okay. Hasta a mí me dio miedo. Pero la historia es una gran historia porque el mensaje es poderoso y habla acerca de la amistad.
1: Justamente, es la historia de dos chicas que pues crecieron juntas, que han pasado toda la vida juntas y cuando pues la vida las tiene que separar, justamente viajan a este cuento, a este lugar que siempre ellas soñaron, que está llena de criaturas fantásticas, de personajes increíbles y principalmente sobre aventuras, y hablan mucho sobre eso, de valorar el pasado, que a veces nos olvidamos de las cosas buenas que pasan y solo estamos uh-huh recordando y diciendo qué va a pasar en el futuro, cuando a veces un buen amigo que dejamos en el pasado siempre va a estar ahí. Y creo que esta película remonta mucho a esas películas.
0: La música es espectacular.
1: Justamente, creo que es muy sí Stand By Me, ¿sabes? Como que vuelve a estar como todo ese sentimiento de qué bueno. Yo salí de la película con una gran sensación de que me la pasé bien, vi una sí gran película, aprendí algo muy chido. Creo que es de esas pelis que sales sintiéndote bien.
0: Sí, que dices, sí, como que retoman mucho este tema de estamos hechos de recuerdos, ¿no? Uh-huh. Y más que es el objeto, es el recuerdo que te construye, ¿no? La personalidad y quién eres.
1: Y las personas que te rodean.
0: El valor de la amistad, ¿no?
2: O sea, está para niños, pero le habla con respeto a los niños, ¿no?
0: Dirán
2: los
0: de antaño, está locochona. Está bien locochona. Sí, sí, sí, sí.
2: Es que luego hay unas para niños que son como bien condescendientes con los niños, ¿no? Que les hablan así como si... Ajá. Sí. Como si fueran
1: tontos.
2: Sí, bueno, sí.
0: Sí, y son niños y lo entienden todo.
1: Y creo que justamente es una película que puede hablarle tanto a un niño pequeño como a un adulto, como creo que es una película que no deja de que por ser animación no tiene que ser para infantil, sino es un medio para poder hablarles a todos.
0: ¿Y dónde la hicieron? ¿Tú tienes el dato?
1: La hizo DreamWorks, que justamente viene de haber hecho El Gato con Botas 2.
0: Porque la historia se cuenta que se desarrolla en Filipinas.
1: Exacto.
0: O sea, son dos chicas filipinas.
2: ¿No es ahí donde está Esmeralda Soto haciendo un personaje?
0: Sí, sí, sí.
1: Exactamente.
0: Sí.
1: Uy, wow. Junto con Kenia Oz, que vaya voces que las dos tienen, ¿eh? Al principio yo pensé como Kenia Oz, de que dije, bueno, ahí la voy reconociendo, y de repente se me olvidó. Y Esmeralda Soto, cómo lo hace.
0: Esmeralda Soto lo hizo espectacular.
1: Sí. Cierto. Exactamente.
0: Cierto. ¿Cuántas palomitas le darías?
1: Le voy a dar, esto sí me encantó, unas 4.5 de 5.
0: ¡Ay!
1: Sí,
2: 4.5.
1: Va a ser la película animada del año, ya simplemente por la animación y por la historia, ya va a romper.
0: Sí, hay mucha calidad, sin duda alguna. Mucha calidad. Bueno, y ahora vamos con monstruos. Lizzie Borden.
1: Sí.
0: Aquí los abandono otra vez del grupo.
2: Ay,
0: porque
2: no,
0: suena terror. Suena terror, ¿sí o no?
2: Y si estás no le he visto, no he tenido yo el gusto, pero sí está como de terror porque es de estas series de crimen real. Y lo que vi fue el anuncio de que ya te anuncian a estos asesinos como si fueran
1: como si fueran
2: refuerzos del Real Madrid.
1: Sí, de
2: que ya viste aquí al que mató a no sé quién y aquí al que ahorcó a no sé cuál. Ahora te va esta señora que quién sabe qué hizo.
1: Y todos en un mismo universo. Y ya se les fue de la mano. Ya Netflix está aprovechándose del morbo que...
2: Porque están buenas las otras series. O sea, la verdad sí.
1: Es de la misma saga
2: de Dahmer,
1: de la de Ed Gein, de las hermanos, que justamente son morbosas. Uno claro. sabe lo que va a ver cuando pone ese tipo de series, que es quiero. No voy a ver un documental, no voy a ver tal cual algo que pasó 100%. Voy a morbosear, a ver uh-huh. cómo asesinan a gente, cómo a este tipo de series, no sé por qué les encantan las escenas íntimas entre familiares.
2: Ah, caray. Y okay.
1: Pues esta tampoco es una excepción, ¿no?
2: Ya veo. Se ve ahí un leitmotiv en esta serie Monstruos.
1: Monstruos, que justamente va a adaptar esta ocasión la historia de Lizzie Borden, que uh-huh. es una historia de 1800 y tantos, que es la primera como caso de una mujer que es enjuiciada por asesinar a sus papás con un hacha, que hasta pues, la conocen como la loca del hacha, ¿no?
2: Ya
1: hay
2: veo.
1: Un misterio de qué va, de cómo acaba con ellos.
2: Wow, que hasta parece que se están yendo cada vez más atrás en el tiempo, ¿no? Con
1: sí,
2: esta
1: como
2: serie.
1: Que ya se les está acabando, entonces es como de vete un poquito más para atrás. Uh-huh. Que la mayoría de las series era como de que los años principios de los 20, que pues eran como la misma ambientación, y esta es más como a lo victoriana. Creo que esta serie hace muy bien eso de retratarte cómo era la época, cómo era ser mujer a lo mejor en esa época, de que le da un motivo razonable a Lizzie en la serie para hacer lo que hace. Muy muy ficcionado, la verdad, como que pone muchas cosas de su cosecha.
2: Sí, pero, que ya desde la de Ed Gein lo veíamos, ¿no? Con un montón de diálogos que
1: sí,
2: que
1: se de personajes que no salían. Exacto. Pero esta serie vuelve a ser pura morbo, puro vamos a ver cómo sigue este monstruo verso. Y a ver qué nos va a deparar en el futuro. Esta serie, la verdad, comparándola con las otras, creo que se queda un poquito abajo en cuestión calidad, en cuestión historia. Llega un momento en la serie donde empieza un juicio justamente de los actos que cometió la chica, que pues se pone muy aburrido, ¿no?
2: Okay.
1: Que deja de desear como en los otros momentos, en las, por ejemplo, Jeffrey Dahmer o todas estas, que siempre era meterte cada vez más en la psicología del asesino.
0: ¡Órale! ¿Cuántas palomitas terroríficas?
1: A esta le voy a dar unas 2.5 de 5.
0: Okay. Ah, mira. Sí.
1: Bien, para tanto. Pasar el rato, ¿no? Ahí.
0: Bien. Augusto, pero está cumplidora.
1: Está pasajera. Está como para un ratito y le pides el Uber y ya.
0: Ok. Perfecto.
2: Ok, bueno.
0: Ok, pues, sí. Así mismo va a ser. Nico, ¿dónde podemos conseguir más de tus recomendaciones?
1: Ahí me pueden encontrar en todas las redes como Nichinoso, en todas las redes.
0: Eso, gracias. Perfecto. Por estar aquí con nosotros en este lunes. Ya saben qué ver en el cine y también en plataformas. Vamos con algo de música. Seguimos en la campaña.

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0: Curiosidades de tus artistas favoritos. Antes de llamarse Rake, la banda mexicana de pop pensó en llamarse Reyes. También se dice

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2: La minera, ya paren oreja porque estamos a punto de enterarnos y por ahí el fin de semana tuvo mucha plan, mucha fiesta, no se detuvieron a ver la jornada 9. No se preocupen porque aquí les presentamos la actualidad del deporte en la voz de Montgomery. ¡Sí!
3: ¿Cómo están, chicos? Muy feliz yo de estar aquí con ustedes un lunes más arrancando la semana. ¿Qué tal?
4: Bienvenida.
3: ¿Ustedes tuvieron partiditos?
2: Pues el clásico, claro, el que se tenía que ver, y también lastimosamente el de Cruz Azul.
3: ¿Lo viste?
2: Sí.
3: Que cayeron, sí, en la Sultana del Norte. ¿Tuviste, sí, el clásico,
4: Fíjate,
3: Frank?
4: Que este fin de semana no estuve al tanto,
3: ¿no?,
4: del balompié nacional, ni siquiera internacional. Y lo que sí es que aposté. Entonces no sé.
3: ¿A quién,
4: no
3: le
4: sé,
3: fuiste?
4: Qué,
3: ¿a quién?
4: En el clásico.
3: Ah.
4: Pues tuvo que, o sea.
3: ¿Le apostaste a la América o a las Chivas?
4: Por proximidad con el Atlas, le aposté a las Chivas.
3: Ah.
4: ¿Me fue bien?
2: Pues, digamos. Saliste tablas porque
4: ¿en
2: empate.
4: Serio?
2: Sí.
4: Ay, no, pero ese no paga.
2: Un empate que pudo haber quedado en triunfo del América.
3: Ah. Así es, porque realmente las Chivas incluso tuvieron la victoria en sus manos en los primeros 45 minutos porque fueron quienes abrieron el marcador. El Coloso de Santa Úrsula estaba a reventar. Tuve la oportunidad de estar por ahí y estaba llenísimo.
2: Ay, ya no conseguí boleto.
3: No, no, pues es que no me echaste una llamada.
2: Mira, te voy a decir qué pasó. Nos decidimos tarde a ir porque mi hermana andaba de visita. Dijimos, pues vamos, pero eran como las 3 de la tarde.
4: Claro.
2: Y encontré boletos, pero no había 7 juntos y somos un familión. Entonces dijimos, ¿pa' qué? Mejor nos guardamos, armamos la botaniza en casa.
3: Sí, mejor.
2: Y estuvo muy sabroso.
3: Yo tenía miedo que lloviera, no llovió, gracias a Dios, este fin de semana aquí en la capital mexicana, pero creo que algo que me gustó fue justamente que se simuló también como la inauguración del,
2: sí,
3: mundial, pusieron los sombreritos y todo, fue muy mexicano el asunto,
2: sí,
3: creo que sí tuvo ese tinte de clásico de México tal cual, y tuvo emoción, porque aparte, justamente como les decía, Chivas empieza ganando este encuentro, el Cotorro González es el primero en anotar, después llega Ricardo Marín, decían por ahí, autogol lo de Ricardo Marín, pero al final él lo celebra y lo celebra como el Bofo Bautista.
2: Sí, en homenaje, ¿no?
3: Sí.
2: A ver, ¿qué llama la atención? El hecho de que se siga conviviendo en los estadios, que sea un evento familiar, un clásico que de pronto puede sacar chispas o que puede calentar los ánimos. Era muy bonito ver en el estadio, pues sí, a la afición. Había un Chiva, había 3 americanistas, había otra vez 5 Chivas. O sea, estaba, no era como de un lado amarillo y de otro lado rojo y blanco. O sea, eso fue muy bonito. Creo que
3: sí, estaba mixto.
2: Tú lo viviste ahí, Mon.
3: Sí, y aparte había mucha afición también de las Chivas. Me llamaba la atención que incluso el grito de Chivas, Chivas, se escuchaba muchísimo en el Estadio Azteca.
2: ¿Tú qué dirías? ¿Un 70-30?
3: No, yo creo que un 60-40, ¿eh?
2: ¡Ole!
4: ¡Órale!
3: Sí, se había.
4: O sea, mucha gente que viaja con sus Chivas.
3: Sí. Y aparte,
2: con todo aquí, y Chivas.
3: Y aparte aquí en México hay muchos que le van a las Chivas, aquí en la Ciudad de México como tal. Y a ver, en la parte complementaria, Almada hace cambios, también Milito se ve obligado a hacer cambios, pero él por lesiones, por cuestiones pues adversas al equipo, pero en el caso de Almada, él dice, a ver, no me está funcionando, hace cambios y le funcionan completamente.
2: Que así debería haber salido desde el primer tiempo.
3: Oye, Tania, y aparte, Miguel Borja, tremendo refuerzo del América, porque tú que no viste el partido, Frank, se aventó una chilena,
2: yo
3: colombiano.
2: El mejor gol de la temporada.
4: Pero
2: si háganle
4: eso
2: como quieran.
4: Es como ver que caiga un rayo, ¿no? Cuando una chilena sucede.
2: Y aparte, en un partido tan importante. Exacto.
3: Wow. O sea, eso le puso todo el toque.
2: Ese debería haber contado 2 y ya ganó.
4: Claro. Oye, pues ahí, atención.
3: Nueva regla, cuando sean golazos, que valga por 2.
2: Pues, ¿sabes qué? Puso de nueva cuenta al América en el juego. Les dio como una energía, como una inyección de vitalidad, cosa que a Chivas le mermó muchísimo, porque
3: claro,
2: de ahí su accionar fue completamente diferente, los cambios, evidentemente, en lugar de meter más en la defensa, hubo varios serios errores de Milito que finalmente el América supo aprovechar. O sea, yo creo que si le hubieras dado 5 minutos más al partido, la remontada hubiera sido inminente por parte de las Águilas.
3: Y que al final termina pasando lo mismo que en el clásico joven de hace 8 días, donde el América en los últimos minutos casi le da la vuelta al marcador. En esta ocasión quedó en el empate porque llega el doblete justamente de Borja, se pone el 2-2. Y a ver, también
2: no
3: lo que es un hecho.
2: No se podía dar el lujo de perder otro clásico.
3: No, claro que no. Y aparte, los jugadores creo que sienten este clásico. Porque los cambios que hace Almada, a ver, Zendejas, Alan Cervantes, Henry, salieron echando
2: Carlos
3: chispas. Álvarez. Sí, oye, ese niño, me encantaron los memes que le están haciendo de una pulga aventurera. Es que es tan chiquito, no. Pero qué talento tiene. Sí. Tiene mucho talento, pero oigan, ¿qué creen? ¿Qué hoy pasó? Les traje una, pues no primicia, pero sí algo aquí para echar más chismecito de lo que pasó. Porque después me fui a la conferencia de prensa y Milito salió enojado.
2: Ah, claro.
3: Y Milito salió no buscando quién se la hizo, sino quién se la pagara, y se enganchó con un reportero. Pero no. Vamos a escuchar que cómo estuvo por ahí el pleitecito. Vamos a escucharlos. A ver.
5: Siempre tenés ese tinte en la pregunta, vos. Ya nos conocemos hace bastante.
6: Cuando quieras lo podemos
5: hablar. No, hablo acá, no lo hablo de manera personal.
6: Sí, yo también lo puedo hablar con usted, no quiero quitarle tiempo a los compañeros, pero créame que
5: dos horas.
6: No soy el más positivo, sino que yo siempre he hablado bien de usted. Lo que le quiero
5: preguntar es... Pero toda tu pregunta tiene un tinte. Nadie deja escapar nada. Se escapan las cosas porque hay un rival, porque es un juego y puede suceder.
6: Sí, si me permite hacerle la pregunta para Andor.
4: ¡Órale! Oye, es que, pero, digo, se alcanzaba a percibir que como que los dos traen ahí su muy particular calor, ¿no?
3: El reportero venía de Guadalajara justamente, entonces se conocían, porque le dice, te conozco bastante bien, y hasta lo señalaba y así, o sea, se puso tenso el asunto.
4: Y el reportero
3: que
4: le dice, no, pues si quieren luego vemos, y oye.
3: Fuerte. Pues ahí estuvieron las declaraciones de Milito, pero es que justo le cuestiona que se dejaron ir esos 3 puntos. Él dice, aquí no se deja ir nada. Pero es que, pues ellos tenían la ventaja, 2-0, y al final, pues todo puede suceder, y más en un clásico, sabemos que esos no se pierden, así que, pues miren, empate se divide en unidades, se viene la jornada número 10, y el América visita Necaxa, y en el caso de las Chivas, ellos van a recibir a Querétaro, pero obviamente no fueron los únicos partidos que se jugaron este fin de semana, y hubo empate entre Puebla y Atlante, 1-1, Juárez suma sus primeros 3 puntos, ganándole 2-0 a Tigres, que Tigres no da una, incluso con el Rey Midas.
2: Sí.
3: Están pésimo los de la Sultana del Norte. En el caso de Atlas, ¿tu Atlas, Frank?
4: ¡Atlas!
3: Siempre me encanta cómo lo dices. Sí. A ver, vuélvelo a decir.
4: No sé si lo pronuncié bien, pero ¡Atlas! ¿Sí?
3: Así, tal cual.
4: Sí, okay.
3: Sí. Te sale perfecto.
4: Ah, gracias.
3: 1-1 contra los Pumas de Fer.
4: Osh.
3: Y el Atlético de San Luis ganándole 3-0 a Necaxa Rayados, que fue el otro partido que viste, Tania.
2: Sí.
3: 1-0 venciendo a Cruz Azul. Pues el empate en el Clásico Nacional 2-2 entre América y Chivas, que ya lo comentamos. Pachuca también empatando 2-2 ante los Xolos. Toluca perdiendo sorpresivamente ante Santos 3-2.
2: Y marcador abultado, 3-2.
4: Sigue funcionando el color esperanza y
2: saber que se puede.
4: Ahí en la laguna, muy bien.
3: No, sí. Y además Aleco, el presidente justamente de Santos, festejando este triunfo como si hubieran ganado el campeonato.
2: Pues imagínate a qué le sabe, o sea, Toluca finalmente con la racha ganadora que trae y los títulos que ha acumulado a últimos años, pues sí le ganó un equipo importante.
3: Sí, y además
4: bueno, y con el mame que ha habido, ¿no?
3: No, y aparte le gana en el infierno, en el Nemesio 10,
4: sí.
3: No en cualquier lado. Sí. Y por último, Querétaro empatando 1-1 ante León. Y ahora sí, del fútbol mexicano nos vamos, sí, a hablar de mexicanos, pero a selección mexicana, porque vamos a tener actividad. Se vino ya la primera convocatoria de Rafa Márquez. ¿Tuvieron la oportunidad de verla?
2: Sí.
3: ¿Qué te pareció?
2: Me gustó en el tema de portería, que le da oportunidad a más de talento. Pues Carlos Acevedo se queda como al margen de esta convocatoria.
3: Es que a mí Carlos Acevedo no me encanta para selección.
2: Te digo algo, siento que a Carlos Acevedo le pesa el mal momento que está teniendo Santos, pero me parece que él debería estar en otro equipo que lo haga lucir, porque talento tiene definitivamente y por eso ha sido convocado tantas veces a selección mexicana. Me parece que ya es el momento de Acevedo de moverse.
3: Sí, con Santos la verdad es que ya está estancado, coincido con eso, pero creo que por lo mismo yo en este momento no me pareció acertado no convocarlo a selección. Sí. Me gustó el llamado de Alex Padilla, que de hecho viene del Athletic de Bilbao, y todos los jugadores que militan en el viejo continente han ido llegando poco a poco. La selección concentró el día de ayer a las 7:30 p.m. en el CAR. Van a tener un entrenamiento abierto mañana para algunos aficionados. De hecho, hubo dinámica en redes sociales y el miércoles es el entrenamiento abierto para los medios de comunicación. Y allá voy a andar, así que el próximo lunes les voy a traer las noticias, todo lo que yo ande viendo por el CAR.
2: Nos trae chisma.
4: Andas en todas partes que tenga que ver con el balompié, ¿eh?
3: Porque mañana me voy al Club América al entrenamiento. 9:40 a.m. tengo que estar ahí.
2: Ahí lista y precisa en Cuapa.
3: Sí, haciendo mi filita. Luego nos dejan pasar hasta las 10:00 a.m, pero uno desde 9:30 haciendo la fila ahí.
2: No le hace lo que sea por la información.
3: Claro que sí.
2: Eso.
3: Y a ver, otra cosa, se vienen los partidos justo de selección mexicana.
2: Ya este fin de semana, Baltimore.
3: Ya.
2: Sí.
3: y van a jugar contra nuestros novios del mundial, contra Colombia. Yo creo que va a haber divorcio por ahí entre México y Colombia. Mucho amor en el mundial, pero ahora nos vamos a enfrentar.
2: Rivales importantes, o sea, Colombia me parece que es un rival serio que esperábamos más de Colombia durante el mundial. Pero me parece... De México nos sorprendió.
4: No, bueno, sí, sí, o sea, sí, pero, sí, sí, pero siempre pero... espero más.
2: Ya sé.
4: Ya, campeones, sí, el próximo,
3: y si
4: ya.
3: Sí.
4: Ya sin el signo de interrogación. Y sí.
3: Claro. Me encanta. Positivo a más no poder. Bueno, le vas al Atlas.
4: Sí, pues sí.
2: Oye, otro que va a estar. Chile, pues no clasificó a esta edición pasada.
3: Perú tampoco. Pero es rival de México también.
2: Pero en México, Phoenix en Arizona va a estar. México, Estados Unidos en Phoenix va a estar bueno.
3: Ese siento que es el que más llama la atención por la rivalidad, obviamente, que existe con Estados Unidos. Sí o sí le queremos ganar. Y además,
2: y creo, porque Estados Unidos dio un gran papel en el mundial.
3: Y además, no sé si ustedes tuvieron la oportunidad de ver el documental que hizo Rafa Márquez de su carrera, donde él hablaba justo de la rivalidad con Estados Unidos y que él decía que sentía que se estaba perdiendo. Que él en sus primeros años, cuando lo convocaban a selección, le inculcaron el chip de a Estados Unidos sí o sí se le tiene que ganar. Sí. Entonces a mí sí me ilusiona ver este primer partido dirigiendo a la selección mexicana ante Estados Unidos, porque yo creo que Rafa sí les va a meter ese chip de, a ver, a mí no me importa, Estados Unidos se le gana como sea.
2: Sí. Pues va a ser interesante ver a un hombre que dio tanto con selección mexicana hasta antes que llegara Gilberto Mora. Finalmente Rafa Márquez fue por muchísimos años el jugador más joven en debutar en selección mexicana, y ahora verlo al frente, ¿no? Llevando pues la batuta de selección mexicana, emociona mucho. Ahora como director técnico, se quedó sin cuerpo, sin Paul preparador Llorente. Físico, que se fue a Valencia con Javier Aguirre.
3: Así es.
2: Vamos a ver cómo andan estos chavos.
4: Pues, además, se preparan. El aspecto anímico, ¿no? Porque Rafa Márquez pues es un figurón del fútbol, y ya que te dirija Rafa Márquez debe ser algo muy impresionante.
3: Y aparte con Andrés Guardado.
2: Ahorita que dijiste, ¿le sorprendió la convocatoria? Sí, que convocar al Chucky.
3: Yo siento que va a ser como su despedida. Yo así lo siento. O sea, como que fue su última convocatoria, casi casi como de cuates con Rafa Márquez. Como devuélveme pues es que a convocar.
2: Finalmente con Rusia jugaron juntos.
3: Sí. O sea, fueron compañeros juntos de selección, y también con Andrés Guardado.
2: Claro.
3: Entonces, que
2: Andrés Guardado
3: que por ahí
2: acompaña a Rafa Márquez en el cuerpo técnico.
3: Sí, entonces yo siento que viene por ahí el llamado del Chucky Lozano, que de hecho llegó apenas hace un ratito al Aeropuerto Internacional de la Ciudad de México. Le preguntaron si estaba emocionado por regresar y él dijo que era obvio, que estaba muy feliz de regresar a casa. De hecho, también el que acaba de llegar hace unas horas fue Fidalgo y fue de los más ovacionados por la afición. Sí, la afición americanista se dio cita en el aeropuerto para esperarlo. Y hablando acerca de pues del América, de hecho el América tiene una baja en esta convocatoria de selección. Alan Cervantes el día de hoy por la mañana se dio a conocer que por lesión muscular es baja de selección.
2: Ay, pobre. Entonces, iba a ser su primer llamado a selección.
3: Sí, su primer llamado ahora en este ciclo, porque tenía ya bastantes años que no era convocado a selección mexicana, y se lesiona, entonces pues ya no va a estar. Y hablando de lesionados, ¿saben quién más está lesionado y no estuvo convocado? Raúl Jiménez, que lo vimos justamente este fin de semana pues con muletas, está lastimado de la rodilla izquierda, se lastimó justamente el pasado 16 de septiembre, el miércoles pasado. Y este fin de semana estuvo presente en el partido de su equipo, del Wolverhampton, pero pues no tuvo actividad.
2: Pero me parece que su director técnico ya salió a decir que pues pensaban que iba a ser más grave, pero que la realidad es que pues ellos ven que va a tener una reincorporación pues más rápido,
4: sí,
2: ¿no?
4: Que con pomada,
2: o sea, que no
4: es de tanta
2: gravedad. Con eso sale.
4: Sí, unas sobadas.
3: Allá en mi pueblo le llamaban la pomada de la tía, era muy buena. Sí. La compraba uno en la veterinaria porque era para animales, pero bien que funcionaba para las cosas musculares, ¿eh?
2: Sí.
4: Ahí está el dato.
3: Se la mandamos hasta Inglaterra. Sí. La cosa es que se recupere. Que
4: y a la
3: rápido.
4: Tía también, ahí veo quién de mis tías está ahorita libre. Sí.
3: Aquí se soluciona, aquí encontramos soluciones
4: y un
3: rápidas.
4: Un viaje allá, oye, ¿quién lo niega?
3: No, pues si quieren yo se la llevo, no hay ningún problema.
2: Así cruzo el charco.
3: Pues sí, con tal de irme de viaje, yo ustedes díganme que todo lo que tengo que llevar y yo me voy. Oigan, y lo que está casi, casi, pues no por regresar, pero está es el tema candente y del momento y de todo ese ascenso y el descenso, porque hoy llegó hasta el Senado de la República. O sea,
2: le va a
3: hacer
2: muy bien,
3: ¿dónde está llegando?
2: Muy bien.
3: Yo estoy en contra de que no exista. Estoy muy enojada desde que lo quitaron. Se me hace ¿qué es lo que nos tiene mal como fútbol a nivel internacional?
4: Y le quita toda la adrenalina al... Es que si no jugamos bien y si no ganamos,
2: pero
4: y si no avanzamos.
2: Hay muchas plazas de equipos que ahorita están en esta liga de expansión y demás, que son grandes plazas y con muchísima tradición futbolística, que están ávidos de que sus equipos vuelvan a subir. Uh-huh. A ver, ¿qué ocurre? Que los equipos de primera división como que dicen, pues si me va mal esta temporada, no pasa nada.
3: ¡Claro!
2: Y no va a pasar nada, ¿no? Si sigo teniendo mala temporada, los jugadores, pues evidentemente, pues también hacen como este relax de decir... que lo peor que puede pasar, descender, no va a ocurrir.
3: Uh-huh. Y que multen a mi equipo, al final yo no pago esa multa, es como no tienen una consecuencia tal cual.
2: Como vivir en la mediocridad.
3: Exacto, y de hecho el día de hoy que se tuvo pues este consenso ahí en el Senado de la República, no estuvo presente Mikel Arriola, que es el comisionado de la Federación Mexicana de Fútbol. Sí estuvo invitado, pero no se presentó, al igual que el presidente de la Liga MX, Francisco Iturbide, él tampoco estuvo presente, así que pues hoy se habló de ello, pero realmente no creo que tenga ninguna injerencia porque los que toman las decisiones ni siquiera asistieron el día de hoy.
2: Pues no, pero bueno, por lo menos está haciendo ruido y nosotros como afición también es nuestra obligación exigirlo.
3: Exactamente, porque bien lo decías, Tania, o sea, realmente eso era lo que le ponía la emoción en la jornada, en la última, cuando incluso teníamos la pantalla dividida a la mitad, viendo el partido del equipo, claro, que estaba por descender y el de la liga de ascenso también, viendo por ahí si ganaban, si perdían. A mí me tocó ver el ascenso de un equipo en la ciudad donde vivía, en Puebla, justamente Lobos WAP asciende cuando nadie daba un peso por ellos, su estadio era realmente pequeño y aún así llegaron al máximo circuito del fútbol mexicano y de ahí salió, por ejemplo, Julián Quiñones. Uh-huh. Y vean lo que es actualmente y lo que logró con selección mexicana. Entonces, muchos equipos de esa índole han dado grandes jugadores.
2: De acuerdo, pues ojalá que se siga trabajando en este proyecto para que regrese, se le dé más seriedad y el fútbol mexicano verdaderamente gane y puedas llegar real al quinto partido.
3: Ajá, exactamente. Oigan, y les tengo otra noticia.
2: Échale.
3: Así como datito, ya que andábamos hablando de Inglaterra, justamente Erling Haaland, que creen, rompió un récord este fin de semana.
2: Sí, cuéntanos más.
3: Se convirtió en el primer jugador a sus 26 años en anotarle a los 25 equipos de la Premier. Wow. No ha habido un solo equipo que no haya recibido
4: de goleo. Órale, un solo gol.
3: Sí, a todos.
4: Wow.
3: A todos. 26 años y definitivamente es un androide.
4: Órale.
2: El terror de los defensas.
3: ¿No? Sí. No, y además encontrarte a Erling Haaland, yo creo que muchos que decían que, ay, cortándose el cabello como Sansón se le iba la magia, en lo absoluto, el cambio de look le vino muy bien porque sigue haciendo bien,
4: claro,
3: las cosas.
4: Hasta su es más aerodinámico ahora, ¿no?
2: Sí. No, y en la figura que trabaja todo el tiempo, ¿no?
3: No, y cuida la alimentación, cuida absolutamente todo. Y además su vida creo que es bastante tranquila. Nunca está metido como en escándalos tal cual. Y me llamó la atención un video que incluso él posteó en redes sociales donde él afirma que ayuda. Aparte de este.
4: Ah, que hizo el meme de
2: cuando se asusta viéndose al espejo.
4: Exacto.
3: Ese me encantó, pero a mí lo que me llamó la atención es que mostró que él ayuda en las labores del hogar, para que si usted que nos está escuchando también ayuda a su esposa. Claro que sí, porque luego dicen, ay, que nada más las mujeres. No. Erling Haaland pone el ejemplo de que todos barren, todos limpian y todos ayudan.
2: Claro, como debe de ser.
4: Me cae re bien, ¿eh?
2: Mon, pues invita a toda la gente a que te siga y que puedan tener más contenido de deportivo contigo.
3: Así es, recuerden, mañana nos vamos al entrenamiento al América y pasado al de la selección, así que síganme @mont_gomez14.
4: Muchas felicidades, Mont, y aquí estaremos ávidos de recibir toda esta información la próxima semana.
3: Así es, nos vemos el próximo lunes.
2: ¿Vamos con rolita?
4: Órale, pues. Vamos con esta canción de nuestros queridísimos Caligaris. Esto se llama Viento a tu Favor y es dedicada para ti. Que el viento sople a tu favor. 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

0: El tiburón puede guiñar ambos ojos.
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3: 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Lila Downs estudió la carrera de antropología en la Universidad de Minnesota, lo que moldeó su visión social.
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2: Ya de regreso, 9:26 p.m, el tiempo exacto, aquí en Puerto Vallarta. Oigan, ¿y qué les cuento? ¿Qué creen? ¿Qué creen? Fíjense que Alejandra Guzmán, bueno, pues sufrió una fuerte lesión en pleno concierto que de verdad asustó a los presentes y a quienes tuvimos la oportunidad también de pronto de mirar el video donde pues Alejandra, de estar cantando, bailando en un concierto en Veracruz, pues su cadera tuvo un percance que ya no la dejó continuar con el show. Y es que durante su concierto en el World Trade Center en Boca del Río, la cantante tuvo que detener de manera abrupta su presentación mientras interpretaba el tema de Mala. Y es que al momento de la coreografía ya no pudo moverse y tuvo que sostenerse de sus bailarines y ella decía, discúlpenme, se me zafó la cadera, no sé qué hacer, creo que necesito un doctor, hay una ambulancia o algo, perdónenme, pero no me puedo parar, dijo antes de abandonar el escenario y tener que ser llevada de emergencia al hospital. Tras los hechos, el concierto tuvo que suspenderse y la cantante tuvo que permanecer bajo cuidados médicos, ya que no se sabía qué había sucedido a ciencia cierta con la prótesis de la cadera. Y bueno, luego del accidente, la cantante fue trasladada de emergencia al hospital, donde estuvo bajo

0: Digo, creo que Ale Guzmán debería de poner más cuidado, ¿no? En ese tema. Sabemos que baila y que se entrega el 100% o más todavía en el escenario, pero sí es importante que comience a priorizar, pues, ese tema de su salud, de su cadera, pues que sabemos que ya no está al 100% como ella quisiera, ¿no? Además, sabemos que con el vocerrón que tiene la Guzmán, pues con eso sigue encantando a sus fans. Así que esperamos que pronto se reincorpore sus actividades. Sabemos que ya fue dada de alta, ya está en casa reposando. Y bueno, pues ahora sí que esperemos que pronto regrese al tema de sus conciertos. Son ya las 9 de la noche con 29 minutos. Llega Mario Bautista junto a Piso 21. Y esto es La Tarea. En todas partes. Ya volvemos. 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

las curiosidades de tus artistas favoritos. Antes de ser famosa, la cantante e influencer Yeri Mua trabajaba en la madrugada maquillando clientas para eventos.

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1: Ya las 9 de la noche con 40 minutos, el tiempo exacto aquí en Puerto Vallarta. 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Oigan, fíjense que la música latina vive un momento histórico en España. Esto con el inicio de la residencia de Shakira en Madrid. Y justo la colombiana ahí ha desatado una auténtica fiesta de espectáculo y de nostalgia. El momento más emotivo del fin de semana ocurrió durante su tercer concierto, cuando la barranquillera invitó al escenario a Laura Pausini para interpretar a dueto y por primera vez en vivo el clásico Antología. Para la etapa europea de su gira Las Mujeres Ya No Lloran World Tour, Shakira estableció una residencia de 12 conciertos en la capital española, cerrando su primer fin de semana con cerca de 165 mil asistentes. Estamos hablando de alrededor de 55 mil fanáticos por noche. Los espectáculos destacan por un impresionante despliegue de coreografía, pero también de pirotecnia y fuegos artificiales, ofreciendo un amplio recorrido que abarca desde clásicos de sus inicios como Estoy Aquí hasta sus éxitos más recientes, incorporando guiños locales al cantar Te Dejo Madrid e incluir a las españolas en Girl Like Me. Además, los asistentes disfrutan de una experiencia inmersiva previa en Macondo Park, este recinto cultural que es envolvente con 8 pabellones, que son pabellones temáticos, que además te ofrecen gastronomía latina en el mercado, una biblioteca en homenaje a Gabriel García Márquez y el espacio infantil Macondito. O sea que Shakira, mira, pensó en todos sus fans, ¿no? Durante la tercera velada de su residencia, Shakira sorprendió a la fanaticada al recibir en el escenario a Laura Pausini. Juntas cantaron Antología. Ambas estrellas compartieron abrazos y revelaron haber realizado apenas un ensayo previo antes de presentarse ante la audiencia. La colombiana, bueno, resaltó esta conexión que las une al haber iniciado su carrera prácticamente al mismo tiempo en los años 90, mientras que la intérprete italiana confesó haber asistido al show como fan tras haber lanzado recientemente un cover de ese tema en su álbum Yo Canto. ¡Qué bonito! Publicado originalmente en el álbum Pies Descalzos de 1995, Antología fue escrita por Shakira cuando tenía 17 años, inspirado en la vivencia de su primer amor a la edad de 15 años. Enhorabuena por Shakira y por todo lo que le está sucediendo. Vámonos con música y volvemos con más a través de esta frecuencia exacta. 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
2: 9 minutos ya para que nos den justamente las 10 de la noche. Y yo con esto, mi querido Exalover, pues aprovecho para despedirme, agradecerte que me hayas dejado acompañarte en estas 2 horas, bueno, que estuvimos al aire, porque ya ves que después llegaron los chicos de La Caminera, pero aquí estuvimos juntos compartiendo y departiendo en este ya lindo lunes 21 de septiembre, que bueno, ya se va este mesecito y ya se huele, dice por ahí. La Navidad, tan es así, ya estoy estornudando. Pero ya dicen por ahí la gente, los expertos, que ya huele a Navidad. ¿Será cierto? Pero bueno, por lo pronto yo me despido. Nos escuchamos mañana martes a través de esta estación naranja. Te dejo besitos de chocolate. Soy Dulce Palomera. 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

las curiosidades de tus artistas favoritos. El origen de la banda Enjambre proviene de un juego de palabras de la infancia de los hermanos Luis Humberto, Rafael y Julián. Al tener el apellido Navejas, de niños jugaban a que rimaba con abejas, por lo que decidieron que su futura banda se llamaría Enjambre.

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2: Lluvia, pisadas, raspones. 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
3: Sin embargo, lucirlo reluciente y bien cuidado no exige gastar de más.
2: Si quieres elaborar tu propia crema para calzado, quédate para aprender la receta de esta tecnología doméstica.
0: Revista del consumidor.
3: En el día a día, merecemos usar productos de calidad que nos faciliten la vida. ¿Y sabes qué es lo mejor? Que muchas veces podemos crearlo con nuestras propias manos.
2: Por eso, haremos nuestra propia crema para calzado, que está validada por el Laboratorio Nacional de Protección al Consumidor. ¡Comencemos!
3: Para esta tecnología doméstica puedes adquirir los ingredientes en droguerías y tlapalerías. Los ingredientes que vamos a utilizar para hacer 750 mililitros son media cucharadita de colorante sintético negro, media taza de agua ras, 4 cucharadas de vaselina simple, 2 cucharadas de cera carnauba, 3 cucharadas de cera amarilla y 3 cucharadas de ácido esteárico.
2: También vamos a ocupar los siguientes utensilios: un cubrebocas, un par de guantes de látex, una taza medidora, un recipiente con capacidad de 500 mililitros, 2 abatelenguas, una cuchara sopera metálica, un tazón de vidrio con capacidad de 1 litro, una cacerola con capacidad de 2.5 litros, 2 trapos para manipular objetos calientes y un recipiente de plástico o metal con capacidad de 250 mililitros.
3: Ahora sí, pasamos a la magia de la preparación. Pero antes de ponernos creativos, recuerda que la seguridad es primero. Ajustémonos el cubrebocas y pongámonos los guantes de látex.
2: En un lugar con ventilación, empezaremos disolviendo el colorante en el aguarrás con una batelenguas. Puedes pulverizar el colorante envolviéndolo en un papel y golpeándolo suavemente con un martillo.
3: Después agregamos la vaselina, la cera de carnauba y la cera amarilla en el tazón y la calentamos a baño María.
2: Un gran consejo para que la cera se funda más rápido es cortar la cera en cubitos pequeños y mezclar constantemente hasta que se derritan por completo.
3: Una vez que la cera esté líquida, añadimos el ácido esteárico y continuamos moviendo hasta que se integre totalmente.
2: Ya que se hayan disuelto todos los componentes, con mucho cuidado, retiramos el tazón del baño María y vertemos nuestra mezcla de colorante con aguarrás e incorporamos todo mediante movimientos suaves. Por último, vaciamos nuestra crema para calzado en el recipiente de 250 mililitros.
3: Solo resta tener un poco de paciencia. Antes de cerrar el envase, dejamos enfriar a temperatura ambiente hasta que el producto se solidifique. ¡Y listo!
2: Lo mejor de esta tecnología doméstica es que tiene 1 año de caducidad y se prepara en 40 minutos aproximadamente.
3: No olvides mantener el recipiente bien cerrado para evitar que la crema se reseque. Además, es indispensable que el envase contenga una etiqueta visible que señale que debe mantenerse fuera del alcance de niñas y niños. Y, de ser posible, una leyenda de precaución por su contenido de solvente.
2: Guárdala en un lugar fresco, seco y oscuro. Y devuélvele la vida a tus zapatos. Anímate a preparar este producto en tu casa y etiquétanos en Instagram con el hashtag Tecnología Doméstica Profeco y arroba Revista del Consumidor MX.
3: No olvides que también puedes ver esta y más tecnologías domésticas en nuestro canal de YouTube, Profeco TV.
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Las curiosidades de tus artistas favoritos. Fernando Hernández Flores, conocido en el mundo del reggaetón como El Malilla, ha confesado que de no ser cantante, su sueño de niño era convertirse en ingeniero.

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curiosidades de tus artistas favoritos. En 1984, la productora Mildred Villafañe planeó una serie sobre chicas que buscaban autógrafos de sus ídolos llamada Fans. El proyecto de televisión se canceló y al poco tiempo se convertiría en un grupo musical de tres chicas. Mildred le agregó una L para que no sonara tan simple y así surgió el trío

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Las curiosidades de tus artistas favoritos. Gracias a la estimulación temprana, Natalia Lafourcade aprendió a tocar el piano, la guitarra, la flauta y el saxofón.

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Las curiosidades de tus artistas favoritos. El rock and rollero mexicano César Costa, durante su infancia, estudió 4 años de violín clásico para darle gusto a su madre, quien era una virtuosa violinista que llegó a realizar presentaciones en el Palacio de Bellas Artes.

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Las curiosidades de tus artistas favoritos. La banda El Tri de Alex Lora ha tocado múltiples veces en centros penitenciarios. Durante un show en el reclusorio norte, entre el público se encontraba el famoso capo Rafael

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las curiosidades de tus artistas favoritos. Durante los ensayos de su segundo disco, los integrantes de la banda Kabá arrugaron la hoja con la letra de la calle de las sirenas y la tiraron al bote de la basura porque les daba pena y les parecía demasiado infantil. Su equipo de producción los convenció de rescatarla, asegurándoles que sería un parteaguas en su carrera.

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1: Francia es el país más visitado del mundo.
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0: 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Las curiosidades de tus artistas favoritos. Los Ángeles Azules se convirtieron en el primer grupo de cumbia mexicana en presentarse en festivales de talla internacional que tradicionalmente no incluían este género musical.

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1: La luz solar tarda 8 minutos y 17 segundos en llegar a la Tierra.
2: Wow.

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las curiosidades de tus artistas favoritos. El cantante, compositor, DJ y productor Claudio Yarto, líder de la banda Caló, también ha participado como locutor de doblaje, prestando su voz para películas animadas, entre ellas Madagascar 2 y Orton y el mundo de los Ken. 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
0: 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Las curiosidades de tus artistas favoritos. Armando Toledo Rosas, mejor conocido como El Bogueto, ha tenido un impacto tan grande dentro de la cultura juvenil que lo llevó a recibir un reconocimiento oficial.

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las curiosidades de tus artistas favoritos. La primera grabación profesional que hicieron la banda Café Tacuba no fue de sus éxitos de rock, sino la pista Tamales de Iguanita, grabada especialmente para un compilado de canciones navideñas.

0: Los escorpiones son los únicos animales que se suicidan.
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Las curiosidades de tus artistas favoritos. Para conseguir el papel protagónico de Simba en la obra El Rey León en España, el cantante y actor mexicano Carlos Rivera compitió en una audición global contra más de 10.000 aspirantes.

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Las curiosidades de tus artistas favoritos. La cantante María José, a la edad de 14 años, entraría a la compañía de baile flamenco y danza española de María Elena.

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1: El sonido que emite una aurora boreal es similar al de caminar sobre hojas secas.
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0: 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Las curiosidades de tus artistas favoritos. Gracias al éxito de sus primeras producciones discográficas, Pablo Montero logró un hito internacional al ser invitado a cantar música ranchera directamente para el presidente de los Estados Unidos en una gala celebrada dentro de la Casa Blanca en mayo de 2001.

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0: 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Las curiosidades de tus artistas favoritos. La cantante veracruzana Yuri fue la primera mujer latinoamericana en conseguir discos de oro en

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Las curiosidades de tus artistas favoritos. El éxito Ella Baila Sola de Peso Pluma junto a Eslabón Armado fue la primera canción de música regional mexicana en entrar al top 5 del Billboard

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Las curiosidades de tus artistas favoritos. Edwin Luna inició su camino profesional a los 17 años en la banda Don Arsenio en Cadereyta, Nuevo León.

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0: 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Ey. Que le den cumbia a la gente.
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2: las estrellas de mar pueden regenerar sus brazos?
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0: 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Las curiosidades de tus artistas favoritos. Antes de llamarse Rake, la banda mexicana de pop pensó en llamarse Reyes. También se dice que su nombre se debe a la palabra rake en inglés, que significa rasguear las cuerdas.

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las curiosidades de tus artistas favoritos. Lila Downs estudió la carrera de antropología en la Universidad de Minnesota, lo que moldeó su visión social.

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1: 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Las curiosidades de tus artistas favoritos. Antes de ser famosa, la cantante e influencer Yeri Mua trabajaba en la madrugada maquillando clientas para eventos.

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las curiosidades de tus artistas favoritos. El origen de la banda Enjambre proviene de un juego de palabras de la infancia de los hermanos Luis Humberto, Rafael y Julián. Al tener el apellido Navejas, de niños jugaban a que rimaba con abejas, por lo que decidieron que su futura banda se llamaría Enjambre.

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0: 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Las curiosidades de tus artistas favoritos. Fernando Hernández Flores, conocido en el mundo del reggaetón como El Malilla, ha confesado que de no ser cantante, su sueño de niño era convertirse en ingeniero.

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1: El bar más antiguo del mundo está en Irlanda.
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0: 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Las curiosidades de tus artistas favoritos. Gracias a la estimulación temprana, Natalia Lafourcade aprendió a tocar el piano, la guitarra, la flauta y el saxofón.
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1: El programa Reto del COE de Jalisco ofrece clases gratuitas de activación física en plazas públicas y unidades deportivas de distintos municipios. La estrategia busca promover la actividad física y hábitos saludables entre la población mediante sesiones que se realizan de manera cotidiana. Entre las participantes se encuentra Hortensia Esparza González, habitante de Yagualica, quien acude regularmente a estas clases. Este programa contempla actividades de activación física en diferentes espacios públicos y deportivos del estado.
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las curiosidades de tus artistas favoritos. El rocanrolero mexicano César Costa, durante su infancia, estudió 4 años de violín clásico para darle gusto a su madre, quien era una virtuosa violinista que llegó a realizar presentaciones en el Palacio de Bellas Artes.

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7: en el mundo hay más pollos que personas?
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Las curiosidades de tus artistas favoritos. La banda El Tri de Alex Lora ha tocado múltiples veces en centros penitenciarios. Durante un show en el reclusorio norte, entre el público se encontraba el famoso capo Rafael Caro.

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4: Enrique Iglesias.

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2: los murciélagos son los únicos mamíferos capaces de volar?

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las curiosidades de tus artistas favoritos. Durante los ensayos de su segundo disco, los integrantes de la banda Kabá arrugaron la hoja con la letra de la calle de las sirenas y la tiraron al bote de la basura porque les daba pena y les parecía demasiado infantil. Su equipo de producción los convenció de rescatarla, asegurándoles que sería un parteaguas en su carrera.

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10: Los Ángeles Azules se convirtieron en el primer grupo de cumbia mexicana en presentarse en festivales de talla internacional que tradicionalmente no incluían este género musical.

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El cantante, compositor, DJ y productor Claudio Yarto, líder de la banda Caló, también ha participado como locutor de doblaje, prestando su voz para películas animadas, entre ellas Madagascar 2 y Orton y el mundo de los Ken. 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
2: Muy buenos días, familia. Buenos días. Iniciamos con música. Es Hayley Williams.
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2: Se llama Parachute.

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1: Es correcto, familia de XFM. Estamos en Exagerados a través del 89.9. Muy buenos días, familia. Hoy hay mucho que platicar, por ejemplo, y algo muy importante en esta mañana del 22 de septiembre del 2026. Pues, ¿cuál es el tema ahí del huracán? Vamos a estar platicando, por supuesto, los últimos detalles. Lo que sí les voy a adelantar es que actualmente ya es categoría 5 y hay información importante. Nada de alarmarse, por supuesto. Usted está viendo el día soleado en Puerto Vallarta y Bahía de Banderas, pero definitivamente pues hay que tomar algunas precauciones que ya las autoridades han dado a conocer a través de las redes sociales oficiales, que eso es muy importante, y por supuesto en medios de comunicación como este, en donde la información viene de primera mano. Muy buenos días, familia. ¿Dónde va? ¿Hacia el trabajo? ¿Hacia la escuela? Por supuesto que las clases normalitas, en Puerto Vallarta y Bahía de Banderas, así que pues lo esperamos, familia, con muchísimo gusto para que no se despegue de esta emisión. Y de esta manera, exageradamente, iniciamos este proyecto a través del 89.9. Recuerde visitarnos en nuestra página de internet www.exafm. Ahí estamos y ahí selecciona Puerto Vallarta. Y además también descargar la aplicación, es súper fácil, súper sencillo y está disponible para que usted nos escuche en cualquier parte de la República Mexicana, del mundo, desde su aplicación. ¿De qué manera se puede comunicar con nosotros si se le antoja escuchar una canción dolida, una canción de rock, una canción de pop, de reggaetón? Mándeme su petición en este momento y con muchísimo gusto vamos a complacerlo. 322-131-9121 y el teléfono de cabina, si quiere pues que hablemos, que conversemos, 322-225-5732. Yo me voy con música. Llega esto que se llama El Paradiscos, y esto es para la banda que es más rockerona. Es La Gusana Ciega y está, por supuesto, a través de Exa FM. Esto que es Exagerados con su servidor Bonga al aire. ¡Vámonos!
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Peas con esta canción de mañana que, pues, sin duda alguna nos inyecta energía y buena vibra. Y bueno, pues, nosotros continuamos con más información importante para usted, querido radioescucha de XFM 89.9. Fíjense que las Secretarías de la Defensa Nacional y Marina Armada de México informaron que pusieron en marcha una fase preventiva del plan DN3E y el plan Marina en las entidades que se localizan en el Pacífico mexicano. Esto ante el huracán Polo, que pues ya lo mencionaba al inicio del programa. Hoy día, en ese momento, en este momento, señores, señores, ya es categoría 5 y hasta el momento no se reportan afectaciones a comunidades costeras, pero se ha puesto énfasis la comunidad pesquera para que tomen precauciones en su navegación y, bueno, a seguir indicaciones de las autoridades. Eso es importantísimo, familia, para aquellos que, pues aquí en la Bahía de Banderas, pues van a pescar y demás. En este momento, por supuesto que no se recomienda, pues, hacer eso. Esa es la realidad. La defensa dio a conocer que efectivos del Ejército y Guardia Nacional están aplicando el plan DN3E en el municipio de Zihuatanejo, en el estado de Guerrero, a través de los efectivos adscritos a las comandancias de la novena región militar y, pues, en la zona militar también de aquellos lugares. Las labores preventivas se llevan a cabo en coordinación con Protección Civil y efectúan reconocimientos a pie en zonas vulnerables, que, bueno, pues sin duda alguna, esta es información de algunos de los espacios en donde, pues, se prevé que pueda haber afectaciones directas en este sentido. Por acá con nosotros en Puerto Vallarta y Bahía de Banderas, pues simplemente hay que estar muy pendientes sobre la información que vaya fluyendo y, pues, lo que podamos ir sin entiendo, ¿no? La noche de anoche, sin duda, la lluvia que nos cayó estuvo fenomenal, por lo menos de la zona de Puerto Vallarta. No estoy seguro si en Bahía de Banderas también llovió, pero pues hay que estar al pendientes. Muchas personas, bueno, ya pensaron, ¿no?, que estas lluvias que hubo anoche son parte justo de todo el movimiento que está sucediendo con la madre naturaleza y este fenómeno del huracán Polo, ¿verdad? 8 de la mañana con 33 minutos, nos vamos con Heaven. Esto es por parte de Jenny a través de Exa FM. Están en Exagerados.

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1: Ocho cuarenta y uno.

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0: Este 3 y 4.

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0: aire, estamos en vivo a través de XFM 89.9 y el día de hoy tenemos aquí en cabina a grandes invitados que nos van a platicar de un gran evento que viene a la Cruz de Guanacaxtle, y para eso quiero saludar en esta mañana a mis amigos José Piña y Edson Vázquez, que vienen desde un club de autos bastante padrísimo, y de eso vamos a platicar a lo largo de estos minutos, porque pues la Cruz de Guanacaxtle se viste familia de un gran evento para conocedores, para los que son expertos, pero para los que también son fans de los autos Volkswagen específicamente, hay de otros coches, todo lo que viene con este Riviera Fest 8 en la Cruz de Guanacaxtle. Y para eso les saludo en esta mañana a mi querido amigo José Piña. ¿Cómo estás, José? Bienvenido.
1: Muy bien, aquí andamos, muchas gracias por la invitación, pues para platicarles de lo que se trata en nuestro evento, ¿eh?
0: Excelente. Y también a Edson Vázquez. ¿Cómo estás, Edson?
2: Aquí estamos, buenos días.
0: Excelente, bueno, pues bueno, ya me decían que hay un perro tráfico allá en el lado de Bucerías, para acá, para Puerto Vallarta, ¿va?
2: Sí,
0: pero,
2: es correcto.
0: Pero ustedes vienen hasta acá, hasta las cabinas de EXA el día de hoy, porque es importante platicar justamente de este evento Riviera Fest, pero también es importante pues hablar acerca del contexto que hay, de quiénes son ustedes, de qué club vienen y cuál es la finalidad de este evento. Si alguno de ustedes me desea platicar primero de su club, ¿no? ¿Quiénes son? ¿Desde cuándo están conformados? ¿Y a qué nos dedicamos, amigo?
1: El club es el Club Wagen Balls Riviera Nayarit. Este club se formó hace 15 años. Uh-huh. Por entusiastas de aquí de la zona.
0: Okay. Entonces,
1: empezamos con pocos integrantes y fue creciendo, llegamos hasta tener hasta 25 integrantes.
0: Hasta 25. Son para personas que son pues amantes de ver su auto pues bonito, de conservar también. Tal vez algún modelo en específico con el paso de los años, ¿no?
1: Pues, decir el Volkswagen abarca en general todas las plataformas.
0: Ok.
1: O sea, lo más común es el bocho, porque pues todos, ¿quién no tuvimos un bocho y
0: claro,
1: historias en él? Entonces, de ahí nace esto de hacer una unión, un club, y salir a participar a eventos fuera.
0: Ok.
1: Pues esa es la finalidad, es formes un grupo para que puedas ir a cubrir eventos fuera e invitar gente. En este caso es lo que te hace que la gente venga a visitarte. La participación que tú tienes fuera, uh-huh, ellos te la regresan en su momento con la visita, como en este caso.
0: Uh-huh. Ok, y entonces tenemos 15 años con este club formado.
1: Así es.
0: ¿Y cuántas personas son de todo el territorio nacional o específicamente de la zona geográfica de Bahía, Puerto Vallarta o...?
1: No, de hecho, pues en este tiempo se sale gente, entran, sí, claro, otros y se van formando clubs. Entonces, uh-huh, ahorita yo creo que en la zona, clubs bocheros aquí entre lo que es Vallarta y Bahía, ha de haber alrededor de unos 18 clubs, 15,
0: ¡wow!
1: 18.
0: Oye, son un buen, José, la verdad son muchos. Y hay eventos, quiero imaginarme, como este, en el que muchos de ellos pues se unen también, ¿no? Para exponer justamente sus automóviles, ¿no?
1: Sí, de hecho estamos en coordinación, nos invitamos, en ocasiones vamos y los visitamos o nos visitan ellos, sí. O sea, hay buena relación entre todos, ¿ah?
0: Correcto, qué bueno. Y mi querido Edson, ¿también eres parte de Wagen Balls o tienes algún otro club? O cuéntanos un poquito acerca de ti, amigo.
2: Mira, ahorita somos Wagen.
0: Ok.
2: Y pues, estamos organizando este evento,
0: sí,
2: que se aproxima este fin de semana, y la intención de estar aquí, y gracias por el espacio, es invitar a la raza que aún no se ha inscrito. Hemos tenido muy buena aceptación de diferentes estados de la República, y pues como lo acaba de mencionar Piña, ¿no? Aquí en Puerto Vallarta y Bahía de Banderas, pues sí, somos muchos clubes. Y lo que se ha visto es el apoyo, ¿no? El apoyo que siempre nos hemos brindado mutuamente. Entonces, pues, hacerles esa invitación, todavía hay espacio. Créanme que se la van a pasar muy bien ahí en la Cruz de Guanacaxtle. El día 27, que es el cotorreo. El 26, pues, va a ser una bienvenida. ahí en la Plaza de la Cruz de Guanacaste.
0: Ok, hablemos justamente del primer día, que es el sábado 26.
2: Es correcto.
0: Vamos a tener una caravana, si no me equivoco. Con eso vamos a empezar. Platícanos un poquito de cuál va a ser el recorrido y qué vamos a poder ver.
2: Claro, pues mira, el día 26 nosotros pretendemos salir de ahí del Chedraui, de Bucerías, el que está frente o a un lado del Decameron.
0: Ok, del famosísimo hoy día Decameron.
2: Decameron, así es. De ahí vamos a partir de las 6 de la tarde.
0: Ok.
2: Y vamos a recorrer lo que es la 200 hacia el pueblo de la Cruz de Guanacaste.
0: Excelente.
2: Sí. Ahí pues está abierto para todo aquel que tenga un vehículo de la línea Volkswagen que quiera participar con nosotros.
0: Se sume.
2: Claro.
0: Ah, está abierto entonces para el público que tenga su coche Volkswagen, que
2: tenga
0: se sume.
2: Su Volkswagen. Excelente. Es bien recibido ahí. Okay. O sea, aunque no esté inscrito, la intención es que hagamos montón y llenemos esa plaza de la Cruz de Guanacaste con todo lo que se pueda de la Volkswagen.
0: Excelente, excelente. Sí. Bueno, esto entonces es, la cita es a las 5 de la tarde para organizarnos toda la caravana, pero estaremos arrancando a las 6 de la tarde en este Riviera Fest, en 8, en su edición octava, con esta caravana.
2: Es correcto.
0: Excelente. Y llegando ahí a la plaza, pues se va a armar ahí la chorcha y todo el cotorreo.
2: Ahí cada quien va a poner su ambiente. Ahí, la intención es subir carros a la plaza. Okay. El mismo pueblo nos está apoyando, el municipio, no se diga. Uh-huh. Y pues es la idea, invadir ese espacio y la Cruz de Guanacaste de la línea Volkswagen.
0: La verdad, creo que ya, bueno, ustedes que ya hablaron ahí con locatarios, con vecinos y habitantes, pues ya tenía algunos años que no llegaba un evento así a la Cruz, ¿no?
2: Sí, es correcto. Pues aquí nuestro amigo Piña nos va a decir la situación.
0: ¿Qué te parece, mi querido José Piña? Dame espacio para irnos a un corte musical, comercial, y enseguida regresamos para platicar justamente sobre este tipo de eventos que llegan a la Cruz, en donde se mueve, por supuesto, la economía y se mueve todo el rancho, el pueblo, que es la Cruz de Guanacaste, para recibir este magno evento bochero. Vamos a irnos a música y regresamos. Estamos en vivo en Exagerados a través de Exa FM. ¡No le cambie! Y los dejo con esto de Don Omar. Se llama Danza Cuduro, para ponernos un poco ad hoc con los automóviles, ya sabe usted, de Volkswagen, vienen a la Cruz de Guanacaste. Regresamos.

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0: través de XFM 89.9. Estamos en Exagerados en esta mañana del 22 de septiembre del 2026. Y oigan, este fin de semana en Bahía de Banderas viene este gran evento Riviera Fest 8, en esta exhibición de autos Volkswagen. Esta exhibición nacional en donde está invitado todo mundo, y ya lo decía mi querido Edson, por lo menos para la caravana también se puede sumar cualquier banda que traiga su coche Volkswagen, también puede ser parte de esta caravana y de la gran fiesta que será ahí en la Plaza de la Cruz de Guanacaxtle. Pero ¿por qué no hablamos un poquito, muchachos, quien guste platicarlo, acerca del si yo tengo un coche, quiero inscribirme y ser parte de esta exhibición? La exhibición, ¿habrá un costo por entrar a ver los coches? ¿Cómo será el momento de llegar a la cruz y poder ver todos estos coches, muchachos?
1: Bueno, como te platiqué, el sábado inicia caravana y el día domingo, que es el evento como tal.
0: Sí.
1: Como acabas de mencionar, el costo, pues, para que tú puedas meter tu vehículo es de $600.
0: Okay.
1: Incluye un kit que es Bueno, va a ser sorpresa el día de la exhibición.
0: Okay,
1: así
0: perfecto.
1: Es. Para la persona que quiera ir a contemplar y ver, es totalmente gratis.
0: Excelente.
1: Sí,
0: excelente,
1: que vaya a disfrutar y ver. Nos están llegando muchos carros de diferentes estados de la República, como te mencionamos hace un momento. Y pues es irse a cotorrear el día domingo. El día domingo, a partir de las 8, pues empezarán a entrar los carros. Hasta el momento, pues ya tenemos un buen número de registros y están llegando muy buenos botes para todos aquellos que son aficionados a las líneas. Yo creo que van a disfrutar mucho de los carros que traen nuestros amigos de diferentes estados.
0: Bien.
1: Y pues la invitación es abierta al público, y como lo acabas de mencionar, cualquiera que tenga un vehículo de la línea Volkswagen son bien recibidos. Si todavía no se han registrado, pues los invitamos a que lo hagan, y si no, lo pueden hacer el mismo día que vayan,
0: ahí,
1: ¿no?
0: Así que lleguen ahí, perfecto. Recuerden, este sábado 26 y domingo 27 es este gran Riviera Fest 8, exhibición nacional de autos Volkswagen. Y bueno, hay muchas historias, Edson, hay muchas historias, señor José Piña, y nos platicamos por acá fuera del aire acerca de una bonita anécdota, porque bueno, el ser amantes, el tener esa pasión por los automóviles, por tenerlos preservados, por cuidarlos, por construirlos desde cero, desde el 40%, de que están arrumbados por allá. Hay grandes historias que se pueden forjar, y usted, José Piña, tiene una bastante interesante. Yo les preguntaba aquí a Edson y a José cuál ha sido el viaje más largo que han hecho. Y me sorprendió mucho el señor José Piña, porque me platicó una historia muy bonita en donde arriba de un bocho se aventó varios días de viaje. ¿Cómo estuvo esta historia, señor José Piña?
2: Pues todo fue por el... estábamos por cumplir el aniversario de bodas, okay. 25 aniversario de bodas, mi señora y yo. Y fuimos a tomar una sesión de fotos a un yonque que está en Zapotlanejo. Y tomamos varias fotos, y en esas estaba un cascarón de un Volkswagen viejo ahí arrumbado. Y ya tomamos unas fotos, y se me ocurrió, me gustó el cascarón, o sea, en mi mente cuando lo vi, con la pura mente ya lo había transformado.
0: ¡Órale, wow!
2: Y ya le hablé con la persona de ahí, le dije, oye, ¿qué onda, me vendes el cascarón? Y el señor Rubén Tinajero de Zapotlanejo, y dice, le digo, más, regálamelo, voy a hacer una obra de arte con él. Y sí, me dice, dame para la gasolina de la grúa y yo te lo llevo. Y sí, me lo trajo.
0: ¿De Zapotlanejo a...?
2: Aquí a Puerto Vallarta.
0: A Vallarta.
2: Y empecé con la restauración de él, duré como año y medio restaurándolo, y ya después se hizo la ceremonia y de ahí hicimos el viaje hacia San Francisco, California.
0: Hasta San Francisco, California, en un bocho. Imagínese usted, familia, que si no son los poderosísimos bochos, ¿no?
1: Sí.
0: Es increíble, es una gran historia ver uno de estos autos que... ¿Desde qué año ya no fabrican los bochos, muchachos?
2: El último es el 2003.
0: ¿Y cuál es el bocho más viejo que ustedes han visto?
2: Bueno, hay unos que son cuarenta y tantos. En los eventos de Guadalajara, hay una persona que vive ahí y tiene una colección de muy interesante de esos bochos. Wow. Años, los años seguidos. De hecho, ayer estaba viendo un reportaje de eso. Uh-huh. Y sí, son de los cuarenta y tantos, los cincuenteros.
0: Yo creo que son los más, en este tipo de exhibiciones, pues los que más sobresalen tal vez son los bochos y las combis, tal vez.
1: Pues mira, en realidad son carros guerreros. Uh-huh. Sí, sí es cierto. Creo que todos tuvimos en su momento en la mente el tener un bocho, ¿no? A veces por circunstancias de la vida no se pudo y no sé, no tienes un bocho, pero tienes una Caribe, una combi, una Westfalia, cualquiera que sea de parte de, ¿no?
0: Okay.
1: Pero creo que como tal, y lo acabas de mencionar, lo más chingón es tener un bocho, tal vez una combi, una safari, o un safari, que son carros que para los que somos de esta época nos gustan más.
0: Claro.
1: Que los más nuevos.
0: Sí, claro, sí, sí.
1: Que también se disfruta al igual.
0: Por supuesto, totalmente. Bueno, pues muchachos, y bueno, se enfrascó en este viaje en el bocho, ¿cuántos días fueron? Más de...
2: Fueron 19. 19 el viaje días. Duró 19 días.
0: Wow.
2: Y a lo largo del viaje te vas topando con muchas anécdotas, ¿no? Había un retén en Hermosillo, un retén de soldados, y pues en lugar de nos pararon, de hecho, pero no para revisar el carro, sino para tomarse fotos. Tomarse fotos con él.
1: Sí, sí pasa.
2: Y otra que nos pasó, dormimos esa vez en Ciudad Obregón, Sonora, y yo ya traía una canastilla, estaba bajo y estaba amarrando las maletas, y pasa uno de una moto, y pasa la moto y se regresa, y se baja de la moto y le empieza a dar vueltas al bocho. Y yo dije, ¿qué onda con este vato? ¿Qué rollo? Y ya lo empieza a ver y me dice, este bocho yo lo conozco.
0: No.
2: Dice, sí, este bocho lo conozco. Y ya empieza a hacer memoria. Ah, ya me acordé, dice, lo vi en La Paz, Baja California. Le digo, ah, sí, mi muchacho un día se lo llevó a un viaje a La Paz. Oh, y allá lo vi. No, le digo, sí, fue a un evento allá. Y ya, entonces dices tú, ¿cómo es posible que si yo vivo en Puerto Vallarta, estando hasta Ciudad Obregón, Sonora, y una persona que te reconoce por un carro? O sea, ¿cómo tan lejos de tu casa y pasan ese tipo de cosas?
0: Y es que eso habla también, señor José Piña, de cómo uno personaliza sus automóviles, ¿no? A sus gustos, en color, en algunos aditamentos que pueden tener cada uno de estos coches. Y hablando justamente de esa personalización e identidad de cada uno de los coches, en este evento que ya viene este próximo fin de semana, pues es importante mencionarle a toda nuestra familia que tendremos en exhibición, es el único bocho pickup con caja. ¿Cómo está ese rollo?
2: Bueno, ese es el que yo hice y lo que llama la atención de ese carro es que es un tipo como, si tú lo ves, no os parece que fuera una modificación. Si tú ves la caja, ves los cortes y lo que tiene, tú casi puedes decir que saliera de agencia así.
0: De fábrica, correcto.
2: Eso es el atractivo que tiene, porque hay otros bochos, pero que tienen, como el motor estorba, la caja no queda plana, entonces le dejan el hueco o le suben las tablas más arriba. Y lo ves y ves una caja, traes un motor de bocho, pero ves la caja normal, como de una camioneta.
1: Totalmente limpia.
2: O sea, esa es particular de ese carro.
0: Excelente. Bueno, pues como estas historias y muchísimas más, familia, usted va a poder encontrar en este Riviera Fest 8, Exhibición Nacional de Autos Volkswagen. Mi querido Edson, ¿algún último comentario? Repetirnos, por favor, cómo podemos contactarnos a través del Facebook, algún teléfono, por si queremos formar parte de la caravana o inscribirnos.
1: Sí, claro, mira, pues tenemos una página que nos puedes encontrar como Riviera Fest 8.
0: Ok.
1: Por Facebook. Ahí pues están la mayoría de los carros que se han inscrito, las historias, la bochoneta, el cómo va a estar el proceso para el día sábado y domingo. Y pues aprovecho también el espacio porque parte de este evento no se hubiera dado sin el apoyo de las autoridades. Ahora sí, el apoyo de ustedes, el apoyo de los patrocinios.
0: Correcto.
1: Y pues de mucha gente que se ha involucrado, ¿no? La verdad es que pues agradecer por el apoyo.
0: Vientos, huracanados, ahí nos vemos, mi querido Edson. El señor José Piña, muchas gracias por venir hasta la cabina de Exa FM y pues ahí nos vemos el sábado y domingo.
2: Sí, aquí. Muchas gracias. Gracias por la invitación a ustedes y ahí los esperamos porque van a estar presentes, ¿no?
0: Excelente, por supuesto, ahí va a estar el equipo de XFM y de nuestra estación hermana La Patrona. Vamos a ir a grabar, a estar mandando enlaces al aire, a estar pues echando la chorcha y cotorreando con toda la bandita que se va a dar cita ahí en el Riviera Fest en la Cruz de Guanacaxtla. No se lo pierda. Gracias, muchachos.
1: A ustedes.
0: Nos vamos a ir con música y nosotros regresamos con más en vivo a través de XFM. Llega esto que se llama Same Love, es Ryan Lewis a través de EXA.
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0: de Exa FM. Oigan, mi querido Luis Rey, Luis Miguel, ha dejado sin aliento a sus fans luego de anunciar en sus redes sociales su tour 2027. Ha sido a través de su perfil en Instagram donde el cantante compartió una imagen en la que se aprecia el anuncio que, bueno, hasta el momento se desconocen las fechas, los lugares por los que el cantante llevará su música. Sin embargo, la emoción por volver a ver a El Sol en vivo pues se ha desbordado en las plataformas. Luis Miguel Tour 2027, esto es lo que se lee en el posteo a través de una imagen que ya acumula más de 100,000 me gusta y miles de comentarios. Esto por lo menos hasta la publicación de esta nota el día de ayer. Y pues sí vi este posteo que hizo Luis Mirrey con una imagen evidentemente ahí con pues, truqueadita, ¿no? La imagen para que tal vez no se vea, ¿sí o no, chavita? Para que no se vea tanto el paso pues, de los años, ¿verdad? En la humanidad de mi querido Sol de México, que vaya que hay talento en el Sol de México. Y a mí sí me encantaría. Fíjate que el otro día estaba platicando con alguien y hacía memoria y yo dije, Luis Miguel, el Sol ya vino a Puerto Vallarta. Han de haber sido hace unos 5, 8 años que vino a Puerto Vallarta al centro de convenciones, si no me equivoco. Ojalá que en esta ocasión vuelva a algún recinto en Vallarta, que sinceramente pues no veo ningún otro más que el centro nuevamente, ¿no? De convenciones. ¿O qué otro lugar podría ser? Que van a construir el estadio, ¿verdad? Ahí en la misma zona del centro de convenciones. Pues ojalá ya esté el estadio y venga ahí, ¿no? Bueno, esperemos a que fluya más información. La noticia de su gira se da 3 meses después de que surgieran toda clase de rumores sobre su salud. Ya saben que cualquier cosa que pueda pasar con mi querido Luis Miguel es noticia. Y esta publicación mantiene muy contentos a sus fans y bueno, ya están desesperados por saber cuáles serán las fechas en la que el intérprete de 56 años, pues ya cayéndole, ya casi va a cobrar su pensión del bienestar, ¿no? También. Ah, nombres no, ¿verdad? Bueno, el tema, familia, es que todos están a la expectativa de saber dónde estará El Sol de México. ¿Cómo dice?
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0: Bueno, nosotros nos vamos a ir con más a través de Exa FM. Estamos en Exagerados, ya sabe, el WhatsApp 322-131-9121. Si quiere dejarnos ahí un comentario, un saludo, desde dónde nos sintoniza o si quiere escuchar una canción, yo estoy a sus órdenes. Me voy con música y regreso para despedirme.

0: Familia de Exa FM, yo solamente regreso para despedirme y decirle que los dejo en excelentes manos con Chris Ferragut, que llega con todos ustedes hasta ahorita de 10 a 12. Así que no se despegue de la programación de Exa FM, porque tenemos mucha información, mucho contenido. Y recuerde sintonizarnos a través del 89.9, visitar nuestra página www.exafm.com. Ahí estamos, ahí selecciona Puerto Vallarta y nos escucha desde cualquier parte de la República. ¡Gracias y hasta mañana!
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1: Buenos días, buenos días, buenos días. Alegría, alegría, alegría. Cuando son exactamente las 10:04 de la mañana en este martes 22 de septiembre del 2026, donde disfrutamos siempre la mañana, disfrutamos siempre este segundo momento, instante o esta mañana maravillosa, pero jamás, jamás seremos tu segundo plato. Somos aquí el momento más propicio para que este wake up, este segundo despertar, que te ponga las pilas y al mismo tiempo te arme de valor de seguir concluyendo todos tus pendientes, y yo te estaré acompañando hasta las 12 del mediodía. Yo soy Chris Ferragut, de lunes a viernes, de 10 a 12 del mediodía, con buenos tips y también con muy buena música. Los tips de hoy están abrazadísimos con algo que hacemos de manera muy cotidiana, pero hemos perdido la costumbre. Y que los beneficios y los tips que te voy a traer hoy y las modalidades de poder reutilizarlo e implementarlo es completamente gratis, así tal cual. Entonces hablaremos de una modalidad muy maravillosa de estar en contacto con nuestra tierra, con nuestras texturas, y estamos hablando de andar descalzos. Así, ¿cómo entrega beneficios andar con los pies descalzos y pisar diferentes texturas?
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1: Código exacto 322-131-9121, 322-131-9121. A través de este código siempre estamos en comunicación de manera recurrente y al mismo tiempo estar en el mejor momento naranja, si estás de cumpleaños, si estás festejando o quieres celebrar o te gustaría escuchar alguna canción. 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
1: Yo sí voy por mi primer café del día. Mi primer café del día. ¿Y tú en cuál café vas? Si tú vas en el 1, en el 2, en el 3, en el 4, va a depender de las cosas que tengas de pendiente. O quizás que te levantaste más tempranito también y comenzaste con el café muy, pero muy de la mano. A música y regresamos. Yo soy Chris Ferragut. 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

0: Un corte nos espera y volvemos con más en Wake Up. 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
1: Ya son exactamente las 10:18 de la mañana en este martes 22 de septiembre de 2026, donde la mañana está con sol brillante, radiante. Ayer estuvo nublado, gotitas de lluvia, una posible formación de este polo, pero al mismo tiempo yo creo que una de las cosas maravillosas es que la actitud positiva y nuestra gran zona montañosa, las ráfagas de viento en todo el Pacífico, lo desvían, estoy segurísimo, y lo van a debilitar. Así que tú tranquila, tú tranquilo, y seguimos disfrutando de esta mañana aquí en este Wake Up. Y hoy te tengo unos tips maravillosos y una nueva reintegración de poder disfrutar algo tan fácil, algo tan sencillo, que es estar descalzo y sentir más cerca de ti texturas, sensaciones, conciencia y el estar aquí, estimulación, equilibrio, todo lo que gira en torno alrededor de la planta de los pies cuando estás descalzo. Presta atención y corre tiempo. Andar descalzo en la tierra, también conocido como el grounding o earthing, también mejora la fuerza de los músculos del pie, estimula el equilibrio y reduce el estrés. Hay muchos beneficios, de los cuales los vamos a ir descubriendo poco a poco en el transcurso del programa. El grounding es algo que está cada vez más en moda, y al mismo tiempo la conciencia de poder estar en el aquí y en el ahora. Y el aquí y el ahora son las cosas que son solamente percibidas en un instante. Y ese instante puede ser que en este momento, así valga la redundancia, e instante, te saquen los tenis, te quiten las calcetas, o el guarache, o la sandalia, o el zapato, y siente el piso que está al frente de ti. Ya sea en frescura, en textura, en rigidez, en también si estás en el jardín, en el pasto, en el amanecer, en el atardecer, en la arena de la playa de Bahía Banderas o Puerto Vallarta. Hazlo. No sabes qué beneficios te puede entregar. Y eso es lo que vamos a hablar hoy en estos tips que tenemos para ti, para disfrutar junto con canciones tan maravillosas que abrazan también los pies descalzos. Y estoy hablando de Shakira. Música y regresamos.
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1: Ya sabes que siempre tenemos datos importantes y los datos de importantes en este instante, ¿sabes cuál es? Es que te descalces, que andes a pata pelada, como decíamos nosotros también en Chile, a pata pelada, a pies descalzos, así como la canción de Shakira, y al mismo tiempo te hagas esta... ¿Cómo te podría decir? Este resetearte, reiniciarte, porque tocar la textura de lo que el piso está sintiendo en este momento, tu zapato, y lo sienta la planta del pie, es súper benéfico. Hazlo, haz que suceda. Música y regresa.

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1: Ya son exactamente las 10:47 minutos de la mañana en este martes 22 de septiembre 2026, donde el día martes, el mes de septiembre, avanza y de alguna manera abrimos y cerramos los ojos y estaremos ya en octubre. Pero bueno, el aquí y la hora es hoy, 22 de septiembre. Y el aquí y la hora tiene también consigo muchas cosas que en realidad nos trae este PGA Tour, que será aquí en casa. 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
1: Que no te agarre el mal del puerco, porque si comemos muchísimos carbohidratos muy temprano en la mañana, nos da sueño y no queremos tener sueño, sino que más bien queremos mantenernos activos y muy proactivos para poder concluir todas las labores que puedas tener pendientes o por hacer o realizar en casa. Pero si te sacas y descalzas tus pies, ¡wow! Será un reinicio maravilloso, y tantos tips que hay alrededor de la misma nos ayudan a que podemos ser más de lo que podemos entregar en beneficio al cuerpo. Presta atención y corre tiempo. Caminar descalzo activa más de 100 músculos, tendones y ligamentos del pie, lo que mejora el equilibrio y la postura. Así de sencillo, así de fácil. Es importante tener esta parte maravillosa de que ser conscientes en el aquí y la ahora es quizás en este instante que te descalces y toques el suelo que tienes frente a tus ojos. Vámonos con nuestra identificación oficial y regresamos.
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3: En Vallarta vivimos en una ciudad donde miles de personas trabajan todos los días atendiendo a quienes nos visitan. Pero hay una pregunta que siempre genera opiniones diferentes. Si tu cuenta en un restaurante fuera de $1,000, ¿cuánto dejarías de propina? ¿Nada? ¿100? ¿15%? ¿20? Yo soy Melissa Madero y esto es Melissa y la gente. Estoy con Uciel y le vamos a hacer estas bellas preguntas que tenemos aquí. A ver, estás en un restaurante y tu cuenta es de $1,000. ¿Cuánto dejas de propina?
4: Normalmente el 10 o el 15 o hasta el 20, dependiendo cómo me atienda el mesero.
3: ¿Siempre dejas propina?
4: Mayormente, al menos que haya sido como muy mal servicio, es que de plano omito dejar propina.
3: ¿Qué tendría que pasar para que de plano digas, uy, mejor no voy a dejar?
4: Yo creo que básicamente el servicio del mesero o de la persona que se está vendiendo el servicio, si es grosero o es déspota, desde ahí para mí ya es un cero propina. Si es por tiempo, a lo mejor que la cocina esté atrasada, que el alimento a lo mejor vino mal, ahí sí, la verdad, sí, yo sí dejo propina, porque no es algo que esté en las manos pues de la persona que te esté dando el servicio.
3: Claro.
4: Pero la propina en general yo considero que va con base al servicio que te brinda la persona que se está atendiendo. Y si lo brinda bien, por mí es hasta un 20 o hasta un 25% sin tema.
3: Oye, Uciel, ¿y debería ser obligatoria o no?
4: Yo considero que no, debería ser opcional. También viajo a Cancún, vivo en Cancún, y ahí normalmente te ponen ya en la cuenta el tema de la propina. A mí la verdad es algo que me disgusta mucho, de que lo traten de cobrar ya de manera directa en el ticket o te hagan como una cuenta media falsa, tratando de cobrarte, y tú adicional por el buen servicio le quieres dar otra propina adicional y terminas pagando doble propina. A mí en lo personal no me gusta, porque soy de las personas que sí deja propina, y cuando me hacen eso ya como que me quedo con mal sabor ya del lugar, porque es una práctica que tiene el negocio en sí.
3: Excelente, muchas gracias, Uciel.
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1: Ya son exactamente las 11 con 10 minutos de la mañana en este día martes, septiembre 22, 2026. Y fíjate que estamos abrazando todos estos tips increíbles basados en una modalidad. Y la modalidad se llama grounding, y el grounding o enraecimiento es una gran técnica terapéutica y de regulación emocional que sirve para sentirte cerca de tu propio cuerpo y del momento presente cuando la mente se dispersa por el estrés o la ansiedad. La modalidad de sentirte cerca de funciona como un ancla psicológica para sacarte de los pensamientos intrusivos y devolverte al aquí y a la hora. Presta atención, porque esto de sentir la parte físico-sensorial es de colocar un timing y que lo hagas, lo realices y lo sientas. Corre tiempo. Sentirte cerca de tu cuerpo es una parte importante que debes aplicar. Consiste en reconocer una estructura biológica con la tierra para descargar la tensión. Conexión a tierra, quitarte los zapatos y caminar descalzo. Conciencia postural, presiona firmemente los pies contra el suelo o notar el peso de tu cuerpo sobre la silla. Sentir esta gravedad te devuelve de inmediato la sensación de seguridad y presencia. Es así. ¿Qué es lo que quiero que hagas, que ya lo estés haciendo, que te estés sacando los zapatos, las calcetas y sientas? Si estás en el asfalto, pues el asfalto. Si está caliente el piso, pues claro, aquí la hora es que hace calor. Si estás en la arena, pues es que no te ensucias los pies, sino que más bien estás sintiendo cómo te ayuda y te enfoca en poder liberar tensiones y ansiedad. Eso es lo importante. Así que no dejes en saco roto todos estos tips que todavía los estaré abrazando hasta las 12 del mediodía.

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2: 11:13.

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1: ¿Cuántos cafecitos ya llevas? Yo acabo de concluir mi primer café, cafecito. Ya sabes que me encanta el café porque en realidad el café lo que me ayuda es como a sentir la sabrosura, el aroma, los diferentes recuerdos que puede producir un café en cada uno de nosotros es maravilloso. Así como también lo que puede producir el andar descalzo. Entonces, que no se quede en saco roto, por favor, que en realidad sea algo que hagas, disfrutes y al mismo tiempo se genere una parte tan importante como es lo que genera, que es el estar aquí y ahora. Eso es lo más importante que tiene que suceder al momento de poder nosotros disfrutar, la verdad, de todo esto tan maravilloso y tan aquí y a la hora de, por ejemplo, de Puerto Vallarta. Tenemos arena, tenemos pasto, tenemos lugares en donde la lluviecita ya humedeció, entró una dinámica maravillosa, en donde sabemos que la lluvia refresca bastante mucho más el pasto y al mismo tiempo todo lo que en realidad puede abrazar un momento. Y ese momento lo decides tú, ese momento lo determinas tú. Así que ese momento también, si deseas estudiar algo en relación a una licenciatura en medicina general, esto es para ti.

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4: Antes de llamarse Rake, la banda mexicana de pop pensó en llamarse Reyes. También se dice que su nombre se debe a la palabra rake en inglés, que significa rasguear las cuerdas.

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1: Ya son exactamente 10 minutos para que llegue las 12 del mediodía en este martes 22 de septiembre. Y fíjate que normalmente cuando nosotros queremos disfrutar el día, podemos pensar tal vez en refrescarnos, tal vez en estar en un lugar paradisiaco, o tal vez también leer un buen libro, escuchar buena música, una buena película, una buena compañía. Pero cuando estamos en una introspección, nosotros mismos tratamos de buscar, ¿sabes qué? Buscamos siempre una parte interesante de desarrollo en tener un entorno que tenga una parte cognitiva y mental. A través de este tema que estamos abrazando, de sacarte los tenis, las calcetas, el descalzarte, el tocar la textura del piso que tengas en este instante, ayuda de diferentes maneras. Hay un método eficaz que se llama la técnica 5-4-3-2. Así es, vas a decir, ¿cuál es esa? Presta atención y corre tiempo. Sentirte cerca de tu entorno completamente mental y cognitivo se activa a través de los cinco sentidos para percibir la realidad inmediata y alejar el foco de las preocupaciones futuras o pasadas. El método más eficaz es la técnica 5-4-3-2, en donde cinco cosas puedas ver. Observa detalles minuciosos a tu alrededor, colores, formas y textura. Cuatro cosas que puedas tocar. Siente la textura de tu ropa, una mesa fría o el pelaje de tu mascota. Tres cosas que puedas oír. Pon atención a ruidos lejanos o cercanos. El tráfico, un reloj, el viento. Dos cosas que puedas oler. Busca aromas a tu alrededor. Café, perfume, tierra mojada. Una cosa que puedas saborear. Identifica el sabor actual en tu boca o toma un sorbo de agua fría. Si estás experimentando niveles altos de estrés, podemos profundizar en una de estas modalidades. 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
1: Vámonos a música y regreso para despedirme, porque ya prácticamente falta poquito para que sea ya en realidad las 12 del mediodía. Con esta canción en donde siempre todo pasa, ¿sabías tú que siempre todo pasa? Y que nada se queda, sino que más bien transita en nuestras vidas, sea lo que sea y lo que esté sucediendo en este instante. Todo pasa, canción de Andrés Obregón. Me encanta. Así como anillo al dedo, para ti, para mí, para todos, para todes. Yo soy Cliff Ragut, en todas partes, Fontex 89.9.
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1: Ya me voy. Se me hace tarde. Hoy lo más importante es que estuvimos hoy en compañía juntos. Tú me acompañas, yo te acompaño, vayas donde vayas, en todas partes, siempre ponte Exa 89.9, Bahía Banderas o Puerto Vallarta. Y lo mejor, ¿sabes qué? Está por venir siempre con esa actitud y con el mejor positivismo que en realidad te entregamos y queremos hacerlo de todo corazón. ¿Y sabes qué? Que no se te olvide estar con los pies descalzos. Eso no sabes cómo te va a ayudar. Quizás algunas veces de repente decimos, ay, es que no me gusta estar descalzo. Sin embargo, hazlo en tu casa, en algún espacio, incluso si hay alfombra. El tema es la textura, es la sensación, es el momento de sentirte aquí y ahora. Yo soy Cris Ferragut, yo me despido en este Wake Up y regreso en la tarde con este Exa Trip, que hoy vamos a viajar a uno de los lugares que tiene tantos destinos. Desde Puerto Vallarta, vuelo directo a Canadá. Pero ¿en dónde iremos a Canadá? Te lo cuento a las 4 de la tarde en Exa Trip, aquí con Cris Ferragut. Regreso en la tarde y nos escuchamos por Exa 89.9 FM y nos vemos por las redes. Adiós.
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Las curiosidades de tus artistas favoritos. El origen de la banda Enjambre proviene de un juego de palabras de la infancia de los hermanos Luis Humberto, Rafael y Julián. Al tener el apellido Navejas, de niños jugaban a que rimaba con abejas, por lo que decidieron que su futura banda se llamaría Enjambre.

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2: En Vallarta vivimos en una ciudad donde miles de personas trabajan todos los días atendiendo a quienes nos visitan. Pero hay una pregunta que siempre genera opiniones diferentes. Si tu cuenta en un restaurante fuera de $1,000, ¿cuánto dejarías de propina? ¿Nada? ¿100? ¿15%? ¿20? Yo soy Melissa Madero y esto es Melissa y la gente. Estoy con Uciel y le vamos a hacer estas bellas preguntas que tenemos aquí. A ver, estás en un restaurante y tu cuenta es de $1,000. ¿Cuánto dejas de propina?
3: Normalmente el 10 o el 15 o hasta el 20, dependiendo cómo me atienda el mesero.
2: ¿Siempre dejas propina?
3: Mayormente, al menos que haya sido como muy mal servicio, es que de plano omito dejar propina.
2: ¿Qué tendría que pasar para que de plano digas, uy, mejor no voy a dejar?
3: Yo creo que básicamente el servicio del mesero o de la persona que se está vendiendo el servicio, si es grosero o es déspota, desde ahí para mí ya es un completo, un cero propina. Si es por tiempo, a lo mejor que la cocina esté atrasada, que el alimento a lo mejor vino mal, ahí sí, la verdad, sí, yo sí dejo propina porque no es algo que esté en las manos pues, de la persona que te está dando el servicio.
2: Claro.
3: Pero la propina en general yo considero que va con base al servicio que te brinda la persona que se está atendiendo. Y si lo brinda bien, por mí es hasta un 20 o hasta un 25% sin tema.
2: Oye, Uciel, ¿y debería de ser obligatoria o no?
3: Yo considero que no, debería ser opcional. También viajo a Cancún, vivo en Cancún y ahí normalmente te ponen ya en la cuenta el tema de la propina. A mí la verdad es algo que me disgusta mucho, de que lo traten de cobrar ya de manera directa en el ticket o te hagan como una cuenta media falsa, tratando de cobrarte y tú adicional por el buen servicio le quieres dar otra propina adicional y terminas pagando doble propina. A mí en lo personal no me gusta porque soy de las personas que sí deja propina y cuando me hacen eso ya como que me quedo con mal sabor ya del lugar porque es una práctica que tiene el negocio en sí.
2: Excelente, muchas gracias, Uciel.
1: 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Fernando Hernández Flores, conocido en el mundo del reggaetón como El Malilla, ha confesado que de no ser cantante, su sueño de niño era convertirse en ingeniero civil.

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1: Más de 2.700 millones de pesos se han destinado a obras públicas de infraestructura en Puerto Vallarta. Entre los se encuentra la puesta en marcha del Centro de Autismo y del Hospital Civil Escuela, con los que se busca ampliar la atención médica especializada para la población de la región. En materia de movilidad también se incorporaron camiones 100% eléctricos y se construyó el nodo vial de Las Juntas. Además, la reconstrucción del puente La Desembocada y el nuevo muelle de Mismaloya. Según lo informa la dependencia, las obras forman parte de una inversión que contempla infraestructura vial, transporte, salud y conectividad en Puerto Vallarta.
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0: Las curiosidades de tus artistas favoritos. En 1984, la productora Mildred Villafañe planeó una serie sobre chicas que buscaban autógrafos de sus ídolos llamada Fans. El proyecto de televisión se canceló y al poco tiempo se convertiría en un grupo musical de tres chicas. Mildred le agregó una L para que no sonara tan simple y así surgió el trío.

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11: ¿Sabías que
12: los murciélagos son los únicos mamíferos capaces

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3: Gracias a la estimulación temprana, Natalia Lafourcade aprendió a tocar el piano, la guitarra, la flauta y el saxofón.
4: Nunca

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2: Duboné, es para abrir el apetito. ¿Qué marrón, pero este es para beber o para limpiar metales? 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
0: Las curiosidades de tus artistas favoritos. El rock and rollero mexicano César Costa, durante su infancia, estudió 4 años de violín clásico para darle gusto a su madre, quien era una virtuosa violinista que llegó a realizar presentaciones en el Palacio de Bellas Artes.

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2: En Vallarta vivimos en una ciudad donde miles de personas trabajan todos los días atendiendo a quienes nos visitan. Pero hay una pregunta que siempre genera opiniones diferentes. Si tu cuenta en un restaurante fuera de $1,000, ¿cuánto dejarías de propina? ¿Nada? ¿100? ¿15%? ¿20? Yo soy Melissa Madero y esto es Melissa y la gente. Estoy con Uciel y le vamos a hacer estas bellas preguntas que tenemos aquí. A ver, estás en un restaurante y tu cuenta es de $1,000. ¿Cuánto dejas de propina?
3: Normalmente el 10 o el 15 o hasta el 20, dependiendo cómo me atienda el mesero.
2: ¿Siempre dejas propina?
3: Mayormente, al menos que haya sido como muy mal servicio, es que de plano omito dejar propina.
2: ¿Qué tendría que pasar para que de plano digas, uy, mejor no voy a dejar?
3: Yo creo que básicamente el servicio del mesero o de la persona que se está vendiendo el servicio, si es grosero o es déspota, desde ahí para mí ya es un completo, un cero propina. Si es por tiempo, a lo mejor que la cocina esté atrasada, que el alimento a lo mejor vino mal, ahí sí, la verdad, sí, yo sí dejo propina porque no es algo que esté en las manos pues, de la persona que te esté dando el servicio.
2: Claro.
3: Pero la propina en general yo considero que va con base al servicio que te brinda la persona que se está atendiendo. Y si lo brinda bien, por mí es hasta un 20 o hasta un 25% sin tema.
2: Oye, Uciel, ¿y debería ser obligatoria o no?
3: Yo considero que no, debería ser opcional. También viajo a Cancún, vivo en Cancún y ahí normalmente te ponen ya en la cuenta el tema de la propina. A mí la verdad es algo que me disgusta mucho, de que lo traten de cobrar ya de manera directa en el ticket o te hagan como una cuenta media falsa, tratando de cobrarte y tú adicional por el buen servicio le quieres dar otra propina adicional y terminas pagando doble propina. A mí en lo personal no me gusta porque soy de las personas que sí deja propina y cuando me hacen eso ya como que me quedo con mal sabor ya del lugar porque es una práctica que tiene el negocio en sí.
2: Excelente, muchas gracias, Uciel.

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las curiosidades de tus artistas favoritos. La banda El Tri de Alex Lora ha tocado múltiples veces en centros penitenciarios. Durante un show en el reclusorio norte, entre el público se encontraba el famoso capo Rafael Castro.

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las curiosidades de tus artistas favoritos. Durante los ensayos de su segundo disco, los integrantes de la banda Kabá arrugaron la hoja con la letra de la calle de las sirenas y la tiraron al bote de la basura porque les daba pena y les parecía demasiado infantil. Su equipo de producción los convenció de rescatarla, asegurándoles que sería un parteaguas en su carrera.

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las curiosidades de tus artistas favoritos. Los Ángeles Azules se convirtieron en el primer grupo de cumbia mexicana en presentarse en festivales de talla internacional que tradicionalmente no incluían este género musical.

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2: Ya estamos aquí en esta EXA cabina, en EXA Trip. Y tal vez la tripa ya me está sonando. Tengo así, ¿tendré hambre? Tendríamos que hacer como un programa así como de extra tripas. Algo así podría ser. Alonso, dueña de él, me lo sugirió. Tal vez puede ser algo así como que hay que comer. ¿Y qué estás comiendo? Fíjate bien, Extra Trip es un programa en donde estamos todos los días. Empezamos el día de ayer, lunes, miércoles, así, martes, jueves, viernes, sábado, toda la semana, de lunes a viernes, de 4 a 6 de la tarde. ¿Y qué vamos a hacer? Ayer comenzamos con lugares de Puerto Vallarta. Hoy, de hecho, ayer, todo lo que tuve de música de ayer fueron puros cantantes canadienses. Entre ellos estaban Avril Lavigne, Justin Bieber, Celine Dion, Bryan Adams, Weeknd también, en donde todos ellos han tenido una gran trayectoria musical y han dejado un super legado para todos. Y hoy vamos a conocer muchos lugares en donde tenemos una conexión directa a Puerto Vallarta con Canadá. Así es, así que vamos a anclarnos con este GPS para que te quedes conmigo y sepas todo alrededor de una de las tantas ciudades tan reconocidas de Canadá. Pero no te lo voy a decir ahorita, sino que ya que regresemos después de esta pausa musical. Yo soy Cris Ferragutti, estoy contigo hasta las 6 de la tarde con buena música y con los mejores momentos y destinos para que sepas desde lo que cuesta a lo que necesitas, el check-in, el check-out, la música, la canción que nos lleva al destino.
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1: Así es, de lunes a viernes siempre tienes una cita conmigo, de lunes a viernes de 4 a 6 de la tarde con Exatrip, así, Exatrip, donde te vamos a llevar a todas partes, así como Exa89.9 FM, que la podemos escuchar a través de la apps Google Play App Store, te posicionas en Puerto Vallarta 89.9, estando ahí, ¿qué va a suceder? Nada más descarga completamente gratis la aplicación y te registras, así de fácil y sencillo. Y también si estás en cualquier parte del mundo, solamente tienes que tener una Alexa y decirle Alexa, Exa Puerto Vallarta 89.9 Radio, y desde ahí estarás y serás parte de esta familia naranja.
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1: Así es, los datos curiosos, y hoy nos estamos adentrando en un viaje donde tenemos una alianza directa, una comunicación en donde sabemos que existen muchas ciudades alrededor del mundo en donde podemos tener un vuelo directo, pero hay algunas que están mucho más cerca y al mismo tiempo ni siquiera tendrás que ir o pasar por Ciudad de México o Monterrey. Estamos hablando de Vancouver. Es una vibrante ciudad costera en la provincia de Columbia Británica, en Canadá, famosa por combinar una moderna vida urbana con imponentes paisajes de mar y montañas. Así que aquí viene lo bueno, porque la información que te voy a dar de datos curiosos están enmarcadas completamente dentro de los costos. Los vuelos directos de Puerto Vallarta a Vancouver tienen costos aproximadamente desde los 2.250 pesos en viaje sencillo y desde 4.400 pesos en un viaje redondo con aerolíneas como Flyer Airlines y también Air Canada. Ahora, lo importante acá es que hay que también tener ciertos requisitos. Sin embargo, eso te lo voy a ir diciendo en el camino y vamos a ir avanzando. Y recuerda que la música que escuchas hoy será el destino de mañana. Así que presta atención y sube a la música, porque estoy seguro que sabes a dónde iremos mañana. Pero hoy estamos en el destino Vancouver, Canadá.
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1: Hemos llegado ya al destino. Y el destino, fíjate que ya hablamos de que íbamos a viajar a Canadá, íbamos a estar en Vancouver, ¿sí? Pero Vancouver tiene grandes momentos para poder disfrutar, lugares de intereses principales. Si no los conoces aún, es momento que en realidad, si te gusta el tema urbano, con senderos, playas, totems indígenas, está Stanley Park, Granville Island, conocida como por su famoso mercado público, galería de arte y ambiente artístico, para aquellos que son más bohemia. También en el Gaston, el barrio más antiguo de la ciudad, famoso por sus calles adoquinadas y su reloj famosísimo de vapor. El puente colgante de Capilano, una atracción icónica en medio de un bosque boscoso a pocos minutos del centro. Una de las maravillas que tiene Canadá son la vegetación, los bosques, o sea, tienen una infinidad de atractivos, pero también es importante saber qué es lo que necesitas y también tener requisitos para poder ingresar, en el caso de ciudadanos mexicanos, a Canadá. Así que tienes que tener tu pasaporte vigente, debe estar válido durante todo un tiempo de estancia en Canadá. Ojo, es importante que no solamente para Canadá, sino que para cualquier parte del mundo, el pasaporte, aunque esté vigente y tenga 6 meses a pronto a vencer o a caducar, prácticamente yo te diría que muchas veces no dejan que vueles. Entonces, indistintamente que sea Canadá donde vayas, sino que más bien la vigencia de ese pasaporte debería tener un poquito más. Si tiene un año a expirar, sería mucho mejor. Y otra de las cosas interesantes es la parte de la autorización electrónica de viaje, que es el ETA, el famoso ETA. Si viajas en avión, necesitas tramitar una ETA en línea. Tiene un costo aproximadamente de $7 canadiense. No aplica si has tenido visa canadiense en los últimos 10 años o si cuentas con visa estadounidense de no inmigrante vigente. De lo contrario, se requerirá una visa de visitante tradicional. Probar, obviamente, o comprobar solvencias de fondos suficientes para cubrir tu estancia, o también el motivo del viaje, o si también es una invitación de algún familiar que tienes allá. Y ya bajo esa modalidad no tendrás ningún inconveniente para ir a disfrutar de Canadá con vuelo directo saliendo desde aquí de Puerto Vallarta.
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Armando Toledo Rosas, mejor conocido como El Bogueto, ha tenido un impacto tan grande dentro de la cultura juvenil que lo llevó a recibir un reconocimiento oficial.

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1: ¿Cuántas aventuras han comenzado con alguna canción? Más de alguno de nosotros lo hemos vivido y lo hemos disfrutado. Sin embargo, también existen tantas cosas alrededor de cada lugar, de cada momento, espacio, que se tiene que disfrutar de alguna u otra manera. Pero siempre es importante saber, cuando viajas, a dónde vayas, en relación al clima. El clima es súper importante, porque quizás la ida de este viaje, si no tienes la información correspondiente, algo puede entorpecerlo y no tener una buena visita o una buena estancia, o tal vez una estancia que sea prácticamente estar encerrado por el tipo de clima que se pueda estar generando. Así que este es el clima en el caso de las temporadas muy variadas que hay en Canadá y específicamente Vancouver.
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1: La mejor época para viajar a Vancouver es de junio a septiembre, o sea, ya prácticamente estamos en la recta final, cuando el clima es más cálido, seco, ideal para disfrutar de actividades al aire libre, dependiendo de lo que busques también cada temporada. Pero hay quienes nos encanta, a mí me encanta el frío, ¿sí? O sea, me amo el frío. Van a decir, ¿y qué haces en Puerto Vallarta? Pero bueno, uno está donde apunta la chancla. Clima en verano de junio a agosto es de 20 a 30 grados centígrados, actividades que se pueden hacer en muchos lugares, en Stalin Park es uno de ellos, ir a las playas de Kixilano, así tal cual, y el senderismo y avistamientos de ballena. En el cambio, otoño, que es septiembre-noviembre, temporada media, así ideal para tal vez ahorrar, puede ser, en donde los vuelos están más baratos también, septiembre tiene un clima, un ambiente casi veraniego y tranquilo a partir de octubre. Actividades excelentes para hacer paisajes rojizos, dorados y los parques que disfrutan al ritmo más calmado. Pero abril a mayo es la temporada media. Un templado fresco, floreciendo los cerezos en abril. Vancouver Cherry Blossom Festival, está ese evento maravilloso. Pero también en diciembre a marzo está el invierno, temporada baja, en donde el frío lluvioso y la ciudad, aunque con temperaturas raras, bajo cero. Actividades, últimamente más bien practicar esquí o snowboard, también en las cercanías de Whistler o Grouse. Así que también va a depender de los lugares de Canadá, porque hay lugares, yo tengo familia en Edmonton, Canadá, que es muy al norte, y cuando cae el invierno es que no puedes hacer absolutamente nada.
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3: En Vallarta vivimos en una ciudad donde miles de personas trabajan todos los días atendiendo a quienes nos visitan. Pero hay una pregunta que siempre genera opiniones diferentes. Si tu cuenta en un restaurante fuera de $1,000, ¿cuánto dejarías de propina? ¿Nada? ¿100? ¿15%? ¿20? Yo soy Melissa Madero y esto es Melissa y la gente. Estoy con Uciel y le vamos a hacer estas bellas preguntas que tenemos aquí. A ver, estás en un restaurante y tu cuenta es de $1,000. ¿Cuánto dejas de propina?
4: Normalmente el 10 o el 15 o hasta el 20, dependiendo cómo me atienda el mesero.
3: ¿Siempre dejas propina?
4: Mayormente, al menos que haya sido como muy mal servicio, es que de plano omito dejar propina.
3: ¿Qué tendría que pasar para que de plano digas, uy, mejor no voy a dejar?
4: Yo creo que básicamente el servicio del mesero o de la persona que se está vendiendo el servicio, si es grosero o es déspota, desde ahí para mí ya es un completo, un cero propina. Si es por tiempo, a lo mejor que la cocina esté atrasada, que el alimento a lo mejor vino mal, ahí sí, la verdad, sí, yo sí dejo propina porque no es algo que esté en las manos pues, de la persona que te está dando el servicio.
3: Claro.
4: Pero la propina en general yo considero que va con base al servicio que te brinda la persona que se está atendiendo. Y si lo brinda bien, por mí es hasta un 20 o hasta un 25% sin tema.
3: Oye, Uciel, ¿y debería de ser obligatoria o no?
4: Yo considero que no, debería ser opcional. También viajo a Cancún, vivo en Cancún y ahí normalmente te ponen ya en la cuenta el tema de la propina. A mí la verdad es algo que me disgusta mucho, de que lo traten de cobrar ya de manera directa en el ticket o te hagan como una cuenta media falsa. Tratando de cobrarte tu adicional por el buen servicio, le quieres dar otra propina adicional y terminas pagando doble propina. A mí en lo personal no me gusta porque soy de las personas que sí deja propina y cuando me hacen eso ya como que me quedo con mal sabor ya del lugar porque es una práctica que tiene el negocio en sí.
3: Excelente, muchas gracias, Uciel.
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1: Ya son exactamente las 5:05 de la tarde en este martes 22 de septiembre y sabemos todos que en todas partes, así como Exa 89.9 FM, está deambulando toda la información alrededor del huracán Polo. Para que estén tranquilos, esté todo bajo control, o sea, creo que una de las cosas más importantes es saber de dónde podemos nosotros integrar toda esta información y la comunicación de la misma. Va, el huracán Polo se está manifestando en vivo, obviamente, pues irlo visualizando. Hay muchas aplicaciones de las cuales puedes irlo monitoreando. Y amigos que venían en un vuelo desde Miami y ya llegaron hoy acá, ayer me preguntaban, Cristian, o sea, ¿se puede tomar el vuelo? O sea, ¿qué se puede hacer? O sea, digo, no, aquí, acá obviamente está ahorita nublado, como por ejemplo ahorita, que sabemos que con la afectación que va a tener el clima en Puerto Vallarta, el clima lo va a tener definitivamente días nublados y tal vez va a ser lluvia. O sea, la probabilidad de lluvia que viene para los siguientes días está abrazando casi el 75%, 80%. Entonces, van a ser días muy lluviosos, pero ojo, no van a ser lluviosos constantes durante todo el día. O sea, es momentos. O sea, el día domingo llovió, llovió tranquilamente, aunque este ya se dice que va por las costas del Pacífico mexicano a una alta escala y al mismo tiempo que mantiene la alerta de tanto estados de Guerrero, Michoacán, Oaxaca, Colima y Jalisco. Sin embargo, se encuentra bastante dentro del Pacífico y lo que va a traer la posibilidad, y esperemos que sea más que nada lluviecita y que los vientos sean lo más minimizado posible y que el huracán se quede prácticamente dentro del Pacífico.
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3: Sabemos que obviamente tenemos que ahorrar y también tenemos que tomar en cuenta la temporada. Y normalmente pues viajar a Vancouver, específicamente Canadá, ya habíamos dicho de que los vuelos pueden tener aproximadamente un valor de entre los 2.250 pesos o 4.400 pesos el ida y vuelta. Sin embargo, también es importante el ahorro basado en la temporada, en el tiempo, porque quizás dices, bueno, voy a ir en invierno, puede que el boleto sea más económico. Puede que sí. Sin embargo, si vienes en dirección de Puerto Vallarta a Vancouver en temporada de invierno, el vestuario y la ropa que traes, obviamente, el común denominador acá en Vallarta es muy fresco, entonces tendrás que comprar y gastar más ropa. Los aditamentos de cosas de invierno también y las actividades de invierno no son nada económicas. Entonces, quizás el boleto puede estar más económico, sin embargo, la otra parte, no. Pero también te quiero comentar que los vuelos directos de Puerto Vallarta hacia Vancouver operan todos los días de la semana, con mayor frecuencia y disponibilidad durante los fines de semana, especialmente los sábados. La duración de tiempo desde Puerto Vallarta en Air Canada, está también el WestJet, el Flyer Airlines y Alaska Airlines, varían también según la temporada alta o baja de invierno-verano, pero la duración son de 5 horas, ¿sí? O 5 horas 25 minutos aprox, más que para que lo tengas en cuenta y puedas tener un buen destino y un buen vuelo. Así que seguimos aquí en este Extra Trip disfrutando también de buena música, porque la música que estás escuchando será del destino de mañana. Eso te lo voy a decir hasta el final, hasta las 6 de la tarde. Hoy estamos en Vancouver, Canadá. Música y regresamos.
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0: 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Para conseguir el papel protagónico de Simba en la obra El Rey León en España, el cantante y actor mexicano Carlos Rivera compitió en una audición global contra más de 10.000 aspirantes.

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0: suceder, o sea, no sé, o sea, yo creo que más bien el tema es moverte de manera eficiente a través de tan sencillo como tarjetas de crédito o de débito. Ojo, tienes que tener también la capacidad de que esta tarjeta pueda ser utilizada en el extranjero. Hay que darla de alta para que lo tengas muy presente. Algunas son automáticamente, pero unas, tal vez hay países, por ejemplo Chile, tiene el tema de que las tarjetas que tienes allá tienes que activarlas para que sean internacionales.
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1: Ya solamente son 8 minutos los que nos separan de las 6 de la tarde. Yo me despido y ya está lista Dulce Palomera para entrar con todo en este momento de Dulce Nexa, que saben que ella está de 6 a 7, después llega La Caminera y regresa de 9 a 10 con la segunda parte de Dulce Nexa. Yo me despido y el destino de mañana, adivinen qué lugar será, porque mañana estaremos hablando de... en realidad de algo maravilloso que sabemos que está muy cerca de nosotros. Puse a algunos cantantes de él que son originarios de la zona y estamos hablando de Guadalajara. Mañana será Guadalajara el destino que vamos a visitar y al mismo tiempo a disfrutar. Y ya sabes que la música que se coloca el día de mañana será del destino del día siguiente.
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1: Yo me despido, yo soy Criqui Ferragut. Recuerda que mañana nos escuchamos por la mañana de 10 a 12 en Wake Up para dar esta segunda mañana momento instante y por las tardes en Exatrip de lunes a viernes de 4 a 6. Adiós, adiós, adiós.

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